0: Bendiga el Señor la vida de la gente de Aguada, Aguadilla, Moca, Isabela, que nos sintonizan en la 107.9 FM. Gloria sea el Señor. 685-7758, 685-7758. Mira. La gente me está enviando hasta la alarma. Alábalo. Ahí está Harvey. Aquí están mis alarmas de orar, de escuchar palabras, etcétera, para que tú veas. Y hay que poner la alarma, porque a veces se le olvida a uno. Pon alarma, pon algo, pero hay que hacer algo porque Cristo viene. Eso es así, Cristo viene y no nos vamos a quedar aquí en la tierra, porque nosotros vamos a ver la gloria de Dios. Se me acabó el tiempo, 8 y 1 de la noche, y ahora vamos a continuar con el bloque de palabras desde el templo discipulado. Es la palabra de Dios con el maestro que ya está dando la clase, ya comenzó y nos vamos a gozar. Así que, Ernesto, esto está prendido, pero ahora vamos a hacer una intervención para hacer una oración especial por que estuve allá en los teléfonos escuchando y llamó Rey de Ponce con una batalla mental porque está en depresión y está en ansiedad. Vamos a orar ahora para que el Espíritu Santo allá en Ponce haga una intervención y también a través de la palabra en la clase, Dios trabaje con esas vidas. Por eso es importante que usted se mantenga en la radio, se mantenga en la aplicación, se mantenga en candelita7.com, se mantenga ahí en nuestra aplicación, nuestra emisora digital, porque aquí no venimos a jugar. Aquí estamos, mi hermano, esto es una cadena que hay mucha palabras, cultos en vivo que te van a bendecir. Y recuerda que la fe viene por el oír la palabra de Dios. Vamos a hacer esa oración por ese hombre para que lo sane Dios de toda depresión. Y pasamos en el discipulado en vivo desde Tabernáculo en Pie de Guerra.
1: Gloria a Dios, aleluya. Padre, en el nombre de Jesús, Señor, vengo ante tu presencia, mi Dios amado, pidiéndote, Padre, por esa vida que llamó de Ponce, Padre, que está en depresión, Señor. Tu palabra dice, venid a mí todos los que estén trabajados y cargados y tú los harás descansar, Jehová. Yo te pido, Padre, por esa vida, Padre, que esté en depresión, que posiblemente nos esté escuchando ahora todavía ahí. Yo te pido, Espíritu Santo, que tú le levantes las manos en esta hora, Padre. Que tú levantes sus manos y que tú lo abraces, Espíritu Santo de Dios. Que toda depresión, Padre, retroceda en el nombre de Jesús. Yo te pido, Padre, que todo pensamiento contrario a tu palabra, que todo pensamiento, Padre, que está afectando su corazón, Señor. Tú que conoces los pensamientos, Señor, en los escudriña los corazones, Jehová. Yo te pido que tú ahora intervengas, Señor. Que tú intervengas ahora, que tú envíes tu ángeles, Señor, con espadas desenvainadas, a pelear con todo dardo de fuego que lo está atormentando, Señor, a cada vida, no importando esa vida de Ponce, si hay algún otro hermano que está pasando por depresión, que se siente desanimado, que se siente con los brazos decaídos, yo te pido, Espíritu Santo, ahora, que tú levantes sus brazos en esta tarde, en esta maravillosa noche, Jehová, yo te pido, Espíritu Santo de Dios, que a través de la palabra del discipulado, todo aquel que esté conectado en YouTube, en la radio, Padre, ellos puedan recibir más de tu presencia, más de tu gloria, Espíritu Santo de Dios, y sobre todo la paz, Señor, la paz que llegue hoy en esta noche a cada uno de ellos, Señor, en el nombre poderoso de Jesús, Padre, entregamos, Señor, te entregamos todas esas vidas, Señor, que llaman constantemente a la radio, Padre, en el nombre de Jesús, y si entre vosotros hay algún enfermo en la radio, Padre, trae sanidad sobre ellos, trae sanidad, guárdalos y cúbrelos en el nombre poderoso de Jesús. Amén y amén. Dios bendiga.
0: Gracias a nuestro hermano Ernesto por esa oración tan hermosa, tan preciosa, que yo sé que llegó allá a Ponce, llegó a toda la gente de 92.1 FM San Juan, Fajardo, área metro, área este, la gente de Vega Alta, Vega Baja, Manatí, Barceloneta, Corozal, Dorado, parte de Toa Baja, 101.3 FM, 1350, Norte y Centro, Ponce, Juana Díaz, Villalba, toda esa gente del sur 90.1 FM, en el oeste 91.7 FM, y la gente linda de Aguadilla, parte de Moca, parte de Isabela, parte de Aguada, Aguadilla, 107.9 FM, la gente de Utuado, ya del campo, que siempre nos sintonizan y está creciendo nuestra audiencia en Utuado, 89.9 FM. M. Así que usted no se despegue, que ahora venimos con más palabras aquí.

0: en vivo para que usted siga disfrutando. Bendiciones a nuestros confinados, a mis confinados que siempre están pendientes a la palabra para gozarse allá en la celda. Así que lo importante de que la radio esté en pie de guerra.
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2: Hermosa noche, y también ya mismo estamos al aire a través de la radio. Así que saludamos a los que están por ahí en Candelita TV. Recuerde compartir este hermoso discipulado hoy miércoles de discipulado, donde hemos estado estudiando la palabra miércoles tras miércoles. Ahí estamos en vivo, así que comparte esta bendición. En pantalla están los números, como siempre lo mencionamos, por si usted tiene alguna petición, usted nos llama al 787-685-7758, y al final del discipulado se estará orando por cada petición que nos llame, por cada vida que nos llame. Así que gracias por estar conectado con nosotros. Amén. Así que damos inicio a esta hermosa clase hoy, en continuación de lo que hemos estado hablando. Hemos estado estudiando la primera carta de Pablo a los Corintios, y continuamos en el capítulo 4 de esta poderosa carta. Y cada día que nos adentramos en cada verso, le sacamos el extracto, le sacamos enseñanza que podemos aplicarla a nuestra vida. No simplemente lo estudiamos desde el ámbito histórico, sino que también podemos sacar enseñanza para que nosotros como cristianos podamos crecer, podamos madurar. Dice un refrán que el que no conoce la historia está condenado a repetirla. Y qué bueno que a través de la Biblia podemos conocer cuál era la condición de esta iglesia, qué era lo que estaba sucediendo, pero a la misma vez podemos ver cómo era la labor del apóstol Pablo, cómo él operaba para que esta iglesia cambiara de actitud y pudiera crecer para gloria y honra del Señor. Y qué bueno que tenemos todos estos escritos en su palabra, porque nos podemos identificar con la palabra y podemos, la palabra, dice la Biblia, que la palabra de Dios es como un espejo donde nos podemos ver. Y cuando usted se mira en un espejo, porque quizá usted está despeinado, porque quizá usted tiene algo y quiere mirarse en el espejo para poder arreglarse, o también usted se mira en el espejo para ver si usted está bien peinado, bien vestido, si usted se ve bien, pues así mismo en la Biblia, usted mire la palabra de Dios, mire la Biblia, y la Biblia le va a reflejar su condición. Dice la Biblia que la palabra de Dios es viva y eficaz, más cortante que toda espada de doble filo, que penetra hasta los huesos y que discierne los pensamientos del corazón. Mira qué poderosa es la palabra de Dios, que aun cuando tú te miras en la palabra, aun ahí adentro en tu corazón, lo que nadie conoce, de confusión. Oh, mi alma te adora, Jesús. Esto no está aquí en la clase, esto viene de arriba para aquí, para allá, como dice el pastor. Pero si esta palabra te va a ministrar, que así sea. Si esta es la palabra que tú necesitas escuchar en esta noche, que así sea. Si esa es la palabra que yo necesito escuchar, que así sea. Porque Él conoce los corazones, Él conoce las intenciones, Él conoce la necesidad del pueblo. Dele un aplauso al Señor. Y eso es bien importante, que te lo lleves presente hoy en tu mente, en tu corazón. Lo que viene de Dios no trae confusión. Sí, porque a veces vienen profecías sobre nosotros y usted comienza a decir, pero es que, no sé, está buena la profecía, pero es que Dios nunca me ha hablado de eso. Que eso no es lo que Dios me ha venido hablando. Porque si algo yo he aprendido es que cuando, yo no sé si es mi experiencia, yo no sé si usted la identifica así, pero yo le voy a contar cómo yo puedo identificar cuando una profecía viene de parte de Dios o no. Yo, por lo menos,

Mi experiencia es que cuando alguien viene con una palabra profética, me acuerdo de un sueño, de una palabra, de algo que Dios me habló a través de su palabra, que en aquel momento no lo entendí, pero cuando viene la palabra profética, se me abre el entendimiento y esa palabra profética se convierte en una confirmación de lo que ya Dios me dijo en secreto. Oh, aleluya. Esos son códigos. O sea, la profecía se convierte en confirmación de lo que ya Dios te dijo. Sea a través de la Biblia, porque Dios habla de diversas maneras. A través de la Biblia nos habla a nuestro corazón, nos habla audiblemente, de diferentes, la prédica. De diferentes maneras Dios nos habla. Y cuando viene la palabra profética, se va a alinear con lo que ya Dios viene hablando desde tu niñez. Sí, porque hay niños que, hay personas que desde la niñez tuvieron ciertos sueños y se veían desde niños reprendiendo sombra, peleando con santeros, peleando con hechicería, con diferentes cosas. Y quizás desde niñez decía, pero ¿qué es esto? No lo entendían. Pero cuando son más grandes, que de momento Dios comienza a hablarle de ministerio, se te abre la mente y usted dice, ah, ahora entiendo por qué desde mi niñez yo tenía estos sueños. Es que Dios venía hablándome del propósito que tenía conmigo. Mi alma te adora, Jesús. Lo que pasó con José. José, Dios le mostró en sueño. Y eso lo contó a sus hermanos. Y sus hermanos se burlaban de él. Aún su padre no creía en él. Le decía, ¿qué? ¿Acaso tu padre y tu madre se van a postrar delante de ti? Y yo me menosé, yo te estoy contando lo que yo soñé. Pero ¿sabes qué? Cuando llegó el momento que él se encontraba en la prueba, en la situación, que después llegaron sus hermanos a Egipto y todos se postraron delante de él, él vio el cumplimiento de esa palabra que ya Dios le venía revelando desde su niñez. Mi alma te adora, Jesús. Quiere decir que también Dios nos habla de manera personal, Dios nos habla a nuestros corazones, pero no podemos permitir que la confusión toque la puerta de nuestra mente. Amén. Den un aplauso al Señor nuevamente. Aleluya. Mi alma te adora, Jesús. Aleluya. Gracias, Señor Jesús. Pablo le dice, por eso no, le he presentado como ejemplo en mí a Apolo. Estoy leyendo el verso 6 a modo de resumen. Todavía estoy en el resumen. Le he presentado ejemplo en mí, en Apolo, para que en nosotros no aprendáis a pensar más de lo que está escrito. No sea que por causa de uno os envanezcáis unos con los otros, unos en contra de otros. Pablo nos enseñó, la Biblia nos enseña que nosotros no podemos tener más un alto concepto más del que deberíamos tener. Y Pablo todo el tiempo que hizo predicó la palabra de manera sencilla. Apolo predicaba la palabra de manera sencilla. Aleluya. Y en ningún momento ellos buscaron la gloria de los hombres. En ningún momento ellos buscaron la sabiduría de los hombres. Por eso él está diciendo, para que aprendáis a no pensar más de lo que está escrito, a no pensar más de nosotros, ni que ustedes se dividan haciendo grupos, el grupo de Apolo versus el grupo de Pablo. Si ustedes tienen esta actitud, lamentablemente se han envanecido. Y le traía el ejemplo que envanecerse es como la vaina del gandul o de cualquier vegetal o fruta que nace en vaina, que usted la ve bien linda, pero cuando la abre por dentro no tiene fruto, no tiene la semilla. Eso es envanecerse. Y cuando traemos eso al ámbito espiritual, cuando nos dejamos llenar de orgullo, lo que hacemos es que nos envanecemos, porque el orgullo produce en nosotros que por
fuera nos veamos bien, pero por dentro estamos faltos de fruto, por dentro estamos faltos de esencia. Eso es lo que provoca el orgullo. Cuando uno es orgulloso, muchas veces uno trae

trata de vivir de apariencia. La persona, yo he visto personas que le gusta aparentar, y tú lo ves con una cartera que cuesta más de $500, pero ni siquiera tiene un dólar, siempre está pidiendo prestado, está cogiendo pon, pero tiene su cartera de $500 y prefiere pasar hambre por tener su cartera de $500. No tiene nada en la casa para comer, pero tiene el teléfono de última generación que le costó $1,400. Tiene los últimos tenis que le salieron $1,500, pero está pasando hambre. Pero no se da cuenta porque el orgullo y el ego es más grande y prefiere aparentar delante de las personas antes de cubrir su necesidad. Y no estoy diciendo que eso es malo. Si usted puede pagárselo, págueselo. Si usted se puede dar el gusto, déselo. Mi alma te adora, Jesús. Eso es una bendición. Mi alma te adora, Jesús. Lo que estoy hablando es de la apariencia. De el vivir de la apariencia, el tratar de representar algo que no es, termina uno envanecido. Pero lo mismo sucede en el ámbito espiritual. Lo mismo sucedía con esta iglesia. Mira cómo Pablo le dice, quiero leer el verso 7, 1 Corintios capítulo 4, verso 7. Dice la palabra, 1 Corintios capítulo 4, verso 7, para los que están ahí en las redes, que no he mencionado los versos. 1 Corintios capítulo 4, verso 7, dice, que este texto lo leímos la clase pasada. Dice, ¿por qué? ¿Quién te distingue o qué tienes que no hayas recibido? Y si lo recibiste, ¿por qué te glorías como si no lo hubieras recibido? Y quiero entrar al verso 8 que dice, ya estáis saciados, ya estáis ricos, si nosotros reináis, y ojalá reinaseis para que nosotros reinásemos también juntamente con vosotros. Antes de explicar este verso, quiero traer una breve definición de lo que es orgullo. Según la Real Academia Española, el orgullo es una estimación exagerada de uno mismo. O sea, tener un concepto de uno mismo más alto del que se debe tener. Y dice que a menudo lleva a despreciar a los demás. O sea, se siente uno más importante que los demás. A sentir superioridad. En este sentido, impide reconocer los propios errores. Y esto es algo bien clave del orgullo. Cuando no reconocemos nuestros errores. Cuando vamos delante de la presencia de Dios, de hecho, la Biblia dice que un corazón contrito y humillado, Él no despreciará jamás. O sea, que para poder alcanzar misericordia, que para poder alcanzar perdón, para poder alcanzar la gracia de Dios, tiene que haber que humildad en nuestro corazón. Oh, mi alma te adora, Jesús. Sí, porque si no hay humildad, cuando volvemos al principio que les decía que la palabra es como un espejo, es como cuando usted se para en el espejo y usted tiene una camisa que es fea y usted se para en el espejo, pero usted dice, esta camisa está linda. Y todo el mundo te dice, está fea, te queda mal. Pero usted, como usted es orgulloso y la camisa quizás es de marca, qué sé yo, por decir un ejemplo, y usted se antoja de que la camisa le queda linda, pero en realidad le queda fea. Así mismo es la palabra cuando usted es orgulloso, cuando usted vive una vida pecaminosa y la palabra te está diciendo, esto que tú estás haciendo no me agrada, esta manera de tú comportarte no es la manera correcta, pero tú dices, no, eso no es conmigo. Oh, mi alma te adora. Esos son síntomas de que hay orgullo en el corazón. ¿Por qué? Porque no reconocemos nuestros propios defectos.
defectos, no reconocemos nuestros propios errores.

errores, muchas veces el Espíritu nos llama a cuenta, muchas veces el Espíritu te dice, vete, pídele perdón a fulano, pero dice, ¿qué yo? Si fulano es el que me falló a mí, fulano es el que me faltó el respeto a mí, y tienes razón, sí, fulano te faltó el respeto, fulano fue el que te ofendió, pero hay veces que hay que romper con los patrones, mi alma te adora, hay veces que hay que aprender a romper el hielo, oh, porque para romper una cadena simplemente hace falta que se rompa un pequeño eslabón. A la vez que se rompe un pequeño eslabón, la función de la cadena deja de hacer su función. Por eso muchas veces Dios te llama a ti a cuenta y te manda a pedirle perdón a aquel que te ofendió a ti. No es porque quizás tú te vas a sentir el menos, no es porque quizás tú vas a ser ahora el menos, no, no, lo que Dios muchas veces quiere es romper con patrones, porque quizás lo que hay dentro de ti es orgullo, pero Él quiere romper con ese orgullo. Mi alma te adora, Jesús. Quiere romper con tu orgullo, pero también quiere romper con la falta del otro, porque cuando Dios opera para ambos lados. No sé, ¿me están entendiendo? Oh, mi alma te adora, Jesús. Y yo estoy seguro que cuando tú le pides perdón a aquel que te ofendió, aquel que te ofendió va a empezar a llorar, se va a quebrantar y te va a decir, no, no, no, el que necesita pedirte perdón soy yo, el que necesita, yo fui el que fallé. Oh, ¿sabes por qué eso sucede? Porque comenzaste a dejarte guiar por la palabra, porque te dejaste dirigir por el Espíritu y se rompió el eslabón, se rompió aquello que estaba impidiendo la reconciliación. Mi alma te adora, Jesús. Pero lo primero que tenemos que romper es con el orgullo. Y el orgullo es algo que nace en nuestras vidas. A veces nos forman desde pequeño. Nene, no te dejes molestar de nadie. Dicen otras palabras, pero no las vamos a utilizar. Usted sabe qué palabras utilizan. No te la dejes montar de nadie. Primero tú, segundo tú y tercero tú. Olvídate de los demás. Si tú estás bien. Y eso te lo inculcan muchas veces en la sociedad desde pequeño. Por eso es que usted ve lo que está pasando en el gobierno. Voy ya mismo contigo, Sujei. Por eso es que tú ves, tengo a Sujei y a Ernesto. Vaya preparando el micrófono acá al ladito de Sujei. Voy ya mismo para allá. Eso es lo que pasa muchas veces en los gobiernos. Sin criticar partido, porque la gente, no, que si tal partido, que si esto, que si los otros. No, no, el problema no son los partidos, el problema no son los ideales políticos, el problema es el corazón del hombre. Es el corazón del hombre, porque le han inculcado desde la niñez que el más listo es el que sobrevive. Le han inculcado desde pequeño que el que es mañoso, el que tiene maña, ese es el que prospera. Pero no, esas actitudes hay que romperlas hoy aquí. Oh, mi alma te adora. Esas son las actitudes que tenemos que romper. Esas son las actitudes que Dios quiere romper en nuestros corazones. Por eso es que permite muchas veces cantazos para que el orgullo salga afuera y Él pueda decirte, vete, hijo mío, que todavía tú no estás limpio. Viste, hijo mío, que todavía te falta. Los corintios pensaban que habían llegado a un nivel espiritual máximo, pero Pablo le está diciendo, no, no, ustedes todavía no están de vianda. Ustedes todavía son niños espirituales, ustedes todavía están de leche, ustedes todavía necesitan madurar. Por eso es que Dios permite muchas veces los cantazos en nuestras vidas. Por eso a veces cuando hacemos un trabajo nos sale mal, cuando hacemos negocio nos sale mal, y no es que Dios no esté con nosotros, es que Dios, por medio de esas pruebas, por medio de esas cosas que suceden, Él lo que quiere es que reconozcamos que tenemos orgullo. Él quiere que reconozcamos que todavía hay áreas en nuestra vida que hay que entregarse a Él, que hay que arrancarlas del corazón, que hay que sacarlas. Sí, porque para que Dios no entregue cosas nuevas, primero hay que arrancar lo viejo. Oh, te adoramos, Jesús.

0: Para que podamos amar la vida, primero Dios tiene que arrancar de nosotros el odio, el rencor, el orgullo y tantas cosas que muchas veces no sabemos que están dentro de nosotros. David, ¿cómo sabemos que están dentro de nosotros? Cuando pasamos el mal rato, cuando nos ofenden, cuando cuando nos lastiman. Ahí es que verdaderamente sabemos si estamos o no preparados, si verdaderamente somos cristianos, si verdaderamente representamos a Cristo. A ver si Dios muchas veces permite que nos abofeteen la cara, a ver si verdaderamente podemos la otra mejilla. Pero cuando no la ponemos, ¿qué significa? Todavía nos falta madurar. Denle un aplauso al Señor. Nuestra hermana Sujei. Aleluya. Gracias a Dios.
1: Que el Señor les bendiga. Cuando estaba estudiando para la clase, dentro de las cosas que el Señor me ministraba, me decía, una de las cosas por las cuales el orgullo crece es porque dejan de pensar que Dios es amor. Y esa es la base. O sea, mucha gente se enfoca que si quiero ser pastor, que si quiero ser evangelista, que si quiero ser maestro, que si quiero ser aquello, que si quiero ser lo otro, y el amor ¿para cuándo? Cuando realmente el amor es lo más importante, porque el primer mandamiento dice, ama a Dios sobre todas las cosas, y después que te llenes del amor de Dios, entonces tú vas a poder entonces amar a tu prójimo. Por eso es que existe el orgullo, por eso es que existe la prepotencia, por eso es que existe la arrogancia, la altivez y todo ese tipo de cosas. ¿Por qué? Porque nos ponemos como prioridad nosotros y ponemos los demás para después. Y una de las cosas que el Señor me decía era que tenemos que empezar a pensar con amor, porque en la medida en que nosotros nos llenemos del amor, nos va a preocupar cuando las almas vengan y necesiten un abrazo, como pasó el domingo, y no nos va a importar quien sea, porque se lo vamos a dar con amor, como si fuera nuestro hermano, como si fuera nuestro tío, como si fuera nuestro abuelo, porque realmente alguien que tiene una necesidad y lo vamos a ver. O sea, y entonces estamos como que, ok, si no lo conozco, no lo saludo. Si no lo veo o nunca me ha hablado, nunca le voy a dar la mano. Si nunca me habla, yo no le... Mira, dile Dios te bendiga aunque nunca te haya hablado, porque eso es parte del amor de Dios, porque lo estás alimentando en ti y obviamente estás haciendo que la carne se muera y obviamente vas a empezar a limpiar al espíritu, ¿entiendes? ¿Qué es lo que el Señor nos dice? Porque a medida que nosotros limpiemos el espíritu, nos llenemos de él, vamos a estar ¿qué? Convertidos de todo corazón y vamos a ir camino a la santidad, que es lo que él quiere. Pues entonces, ¿cómo vamos a poder a servir aquí en la iglesia con amor? Porque ahora mismo, si tú tienes que coger una escoba, tú la escoges con amor. Y eso no se trata de porque si soy maestro, soy pastor, o soy aquello, soy lo otro, coger la escoba, porque esta es la casa de Dios. Y si tengo que ir a limpiar el baño, pues lo hago. Y si tengo que recoger la ofrenda, pues la hago. O sea, esto no se trata de que si soy tal cosa. Esto se trata de que estamos en la casa de Dios y tenemos que hacer las cosas con amor. Que el Señor les bendiga.
0: La Biblia dice que todo lo que hagamos, lo hagamos como para el Señor. Voy para allá. Tengo el neto y después nuestra hermana Mireya. Todo lo que hagamos, lo hagamos como para el Señor. Pero hay un himno que dice, yo soy tu vaso, Señor, haz de mí lo que quieras. Dame la forma que tú quieras porque tú eres. Y eso duele. David, no me ponga, por favor. No me pongas la letra, yo no canto. Aleluya. Mire, su paréntesis. eso duele cuando le decimos al Señor, dame la forma que tú quieres. Y cuando de momento el Señor nos jala por un lado, ay, eso no era. Pero tú no me dijiste que te diera la forma que yo quería. Pero así no, Señor. Úsame, Señor. Te voy a usar, pero te tengo que quitar esto. Ay, no. Oh, mi alma te adora, Jesús. Señor, donde tú me necesites, ahí voy a estar. Muy bien, hijo mío. Voy a hacer que te despidan del trabajo. Te vas a quedar.

quedar sin sueldo porque te necesito tiempo completo en la calle. Ah, pero hay cosas que nos van a romper, nos van a doler. Quiero que cumplas tu palabra. Está bien, hijo mío, pues, sal de tu casa, de tu tierra y de tu parentela a la tierra que te mostraré. Ay, pero así no. Y comenzamos a decirle: Señor, pero así es más fácil. No, pero es que tú me dijiste que yo te diera la forma que yo quiera. Mi alma te adora, Jesús, aleluya. Y eso muchas veces habla de rompimiento. Porque cuando el Espíritu llevó a Jeremías donde el alfarero, dice que cuando él miró, la vasija estaba así haciéndola y la veía bien linda, y de momento dice que se echó a perder en la mano del alfarero. Se echó a perder. ¿Y sabes qué él hizo? De esa vasija hizo una vasija nueva. Porque cuando la vasija se echa a perder, cuando usted, no sé si usted ha visto la mesa que utilizan, el alfarero le está dando forma y de momento pasa algo que la vasija se va para un lado y se pierde toda la forma que tenía, porque la vasija se inclinó hacia un lado. Y tienen que comenzar de nuevo porque el alfarero es el que le va a dar la forma a esa vasija. La vasija no le puede decir al alfarero cómo es que lo va a formar. Y alma te adora, Jesús. Pero a veces nosotros desde nuestro orgullo queremos decirle a Dios: Dios mío, yo quiero que tú me uses así. Había un hermano que yo conocía, que conozco, y él siempre testificaba que cuando él iba a la iglesia, era un hombre conocido, supervisor en una empresa, un hombre fino, empresario, hombre de Dios. Pero él iba a la iglesia y él le decía: Señor, yo quiero ser lleno del Espíritu Santo, yo quiero que tú me bautices, pero no quiero que me bautices como la hermana tal, que la hermana tal corre por la iglesia y se le revuelca el pelo. No, yo quiero, pero tranquilito. ¿Y sabes qué? Él lo testifica. La iglesia donde, eso era la iglesia donde yo era niño, la iglesia es como esta, por así larga, y habían bancas aquí y bancas al otro lado. Y dice que cuando el Espíritu lo tomó, ese día él estaba vestido de blanco, y el Espíritu lo tomó y comenzó a rodar por debajo de las bancas, y fue hasta el final por un lado, dio la vuelta y después regresó otra vez por debajo de las bancas. ¿Sabes qué? No fue bautizada como la hermana. O sea, pero es que lo que él quería era moverse así en la sillita sin estrujarse mucho. Pero no, es que nosotros tenemos que renunciar a nosotros y dejar que sea Dios mismo que haga como Él quiera. Si Él te quiere hacer correr, te va a hacer correr. Si Él te va a hacer danzar en la silla te va a hacer danzar. Pero nosotros tenemos que estar dispuestos a que Él haga como Él quiera. Nosotros, mi alma te adora. Él a cada uno de nosotros nos ha dado una forma, a cada uno de nosotros nos ha dado un diseño. Usted no puede pretender tener el diseño de otro. ¿Por qué? Porque usted ha dicho: Señor, yo quiero ser tu vaso, haz de mí lo que quiera. Por eso es que tenemos que aprender a renunciar al orgullo. Mi alma te adora, porque tú no tienes la elocuencia que tiene el otro predicando. Quizás tú no tienes el conocimiento que tiene el otro predicando. Oh, pero así con lo que tú tienes, con lo que Dios te ha dado, Él te va a utilizar. Mi alma te adora. Quizás tú nunca cojas un micrófono, pero quizás en la calle Dios te va a utilizar en aquellos que tienen necesidad. Mi alma te adora. Quizás en la calle tú no lleves un plato de comida, mi alma te adora, pero en la intimidad, en tu casa, allí Dios te va a usar en tus rodillas, a orar por los líderes, a orar por los pastores. Mi alma te adora. Oh, y quizás tú peleando con Dios porque tú quieres una parte, tú quieres un micrófono. Oh, mi alma te adora, pero no te estás dando cuenta que lo que Dios te entregó es más grande y es más poderoso, porque es el diseño que Él hizo para ti. Y denle un aplauso al Señor.
Aleluya, mi alma te adora. Tengo a Ernesto y tengo a Mireya. Vamos con Ernesto.

0: Hermano, yo todavía no he empezado la clase. Oh, te adoramos, Jesús. Te adoramos, Dios. Mi alma te adora, Jesús.
1: Gloria a Dios.
0: Amén.
1: Ahorita, ¿verdad? Dios les bendiga, hermanos. Ahorita estaba, ¿verdad? Exactamente eran las 4:51 p.m. Y Eri, yo te extrañé hoy. Yo dije, Eri no ha entrado. Y en una estoy siempre en mi esquinita, en mi área de trabajo, y sentí una inquietud como que dime de rodillas. Y precisamente yo le decía al Señor, ¿qué tú quieres? ¿Por qué me estás diciendo que me tire de rodillas? Pero mira lo que me va a tratar el Espíritu Santo conmigo, que tiene que ver con la clase. Y te voy a hablar desde mi testimonio, no te voy a hablar porque levanté la mano, porque quiero sabérmelas todas, no. Pero mira lo que el Espíritu Santo me ministró a mí, te lo voy a compartir porque yo sé que si trabajó conmigo va a trabajar con alguien aquí. Amén. El orgullo tratará de apoderarse de ti ante tus decisiones, ante las circunstancias, ante el problema, ante tus palabras. ¿Cómo vences el orgullo? De rodillas. Dios sostiene tu día si lo invitas a caminar contigo, si lo invitas a hablar por ti, si lo invitas a tomar decisiones por ti. Así es que el Espíritu Santo nos va a guiar y a tomar el timón de nuestra barca. ¿Estás dispuesto a soltar y dejar a Dios a moldear tu carácter cada día? Recuerda que Dios va a guiar y nos guía a toda verdad y a toda justicia. Esto se lo dialogué a nuestro pastor y esta parte él fue el que me la dijo y yo te la comparto porque como eso me estaba ministrando y yo sabía que esto yo tenía que traerlo hoy porque yo decía, si hablan del orgullo hoy, mira esto, Eric, si hablan del orgullo hoy, yo lo voy a compartir. Pero primero me ministró a mí, porque eso es parte de, para que la palabra en efecto tiene que romperte a ti primero para que otro sea roto y Dios hacer una vasija nueva. Amén. Le comparto como testimonio para que puedas identificar en esta noche, en esta clase, que el orgullo quiere dominar en ti, que no te hace acercarte más a la presencia de Dios. Dios les bendiga.
0: Denle un aplauso al Señor. Gracias a nuestro hermano Ernesto. Tengo a nuestra hermana Mireya también, que tiene una parte también. Gracias, Jesús. Aleluya. Yo creo que esta clase va para algo. Te adoramos, Jesús. Todavía no he empezado la introducción. Mireya. Amén.
2: Primera pregunta. ¿Dónde se originó el orgullo? ¿En la tierra o en el cielo? Allá arriba, ¿verdad? En el cielo. ¿Y de dónde vino el orgullo? De Satanás, que era el padre del orgullo. El ángel de luz que estaba allá sirviéndole al Señor, allá en el reino de los cielos. Y se enalteció su yo. ¿Y qué quiere decir que enalteció suyo? Que se creyó superior a Dios. Y nosotros jamás seremos superior a Dios. Por eso fue arrojado de los cielos. Por orgulloso. Porque él quería suplantar a Dios y ser superior a Dios. Luego, cuando lo arrojan acá abajo, entonces entra el pecado al hombre en el jardín del Edén. Y ahí entra también el orgullo en la tierra, en el corazón del hombre. Toda persona orgullosa, lo sabemos, que se siente superior a Dios, se siente superior a los demás y se cree que es la última Coca-Cola en el desierto. Pero sabemos que eso no es así, porque eso es pecado. Y Dios condenó a Satanás y una de las razones por lo que lo sacó de allá, lo arrojó acá. Por orgulloso. Y era un ángel hermoso. Y era un ángel con rango allá arriba. Y mira dónde paró. Por su orgullo. Por tener un yo superior. Que él quería un yo superior al de Dios. Al de Dios no existe ningún yo superior. Ni en la tierra, ni en el cielo, ni debajo de la tierra. El único superior es Jesucristo. Gloria a Jesús, porque el Padre le dio toda la honra, toda la gloria y toda la herencia a su Hijo primogénito, Jesucristo. A Él, para Él sea la honra y la gloria por toda la eternidad. Dios le bendiga.
0: Amén, gracias Señor. Gracias a nuestra hermana Mireya. Y es un

Excelente punto que trae nuestra hermana. Amén, amén. Una participación. Amén, un momentito. Es excelente punto que trae nuestra hermana Mireya. De hecho, lo tenía, no lo tenía anotado, pero lo tenía en mente. Y eso es lo que provoca el orgullo, que seamos expulsados de la presencia de Dios. De hecho, lo traíamos en la clase pasada, que dice la palabra que dice que Él atiende al humilde, mas al altivo lo mira de lejos. O sea, el altivo está en la fila, pero está de lejos. Quiere acercarse, pero no puede. Sigue mirando de lejos. Mi alma te adora, Jesús. Oh, mi alma te adora. Y esta iglesia estaba batallando con el orgullo. Y ese orgullo era que ellos se creían espirituales, se creían que estaban firmes, se creían que eran mejor que todos. Ellos pensaban que ni siquiera ya necesitaban del consejo del apóstol Pablo. A ese nivel ellos se encontraban en el orgullo y no se estaban dando cuenta que después, más adelante en el capítulo 5, lo vamos a tocar. Mientras ellos pensaban que estaban en un nivel espiritual alto, no se estaban dando cuenta que dentro de su iglesia se estaba manifestando el pecado, se estaban manifestando muchas cosas que después, más adelante, las vamos a tocar. Pero estaban tan cegados, porque eso es lo que hace el orgullo. El orgullo no permite que usted reconozca sus errores. Y ellos estaban tan orgullosos que no podían ver lo que estaba pasando dentro de la iglesia. Quiero traer rapidito, a ver si puedo por lo menos introducir parte de la clase. Mira el contraste de lo que es la humildad. Estamos hablando del orgullo, y la humildad es la contraparte. Y la humildad, cuando buscamos la definición, dice que consiste en conocer y aceptar nuestras propias limitaciones, debilidades y fortalezas sin caer en el ego. Cuando reconocemos nuestras limitaciones, cuando reconocemos quiénes somos y cuáles son nuestras debilidades y cuáles son nuestras fortalezas, eso demuestra humildad, siempre y cuando no haya ego en nuestros corazones. O sea, que no nos creamos mejores que otros, porque porque hay gente que ellos se humildan. ¿Cómo puedo utilizar? Se sienten tan humildes que se vuelven altivos. ¿Usted no ha escuchado personas que dicen: no, a mí no me digan reverendo, a mí no me digan esto, título, a mí simplemente dime siervo? Y a veces ellos se degradan a nivel de siervo, pero con esa degradación ellos sienten una altivez grande, porque se sienten mejor que otro que quizás tiene un título. O sea, que el hecho aún de que tú te degrades no significa, o que tú digas yo soy humilde, no significa que tú seas humilde. Porque la humildad es una condición en el corazón. La humildad no es un acto desde afuera, sino que la humildad se refleja aún desde nuestro corazón, desde nuestros actos, desde nuestra manera de hablar. Yo no puedo catalogarme como humilde. Eso le toca a usted. Eso le toca al que te está viendo. Mi alma te adora, Jesús. Eso le toca a Dios. Dios podrá decir si soy o no soy humilde. Porque si sacamos cuenta y pesamos en balanza, tenemos más cosas que de orgullo que de humildad. Por eso Jesús siempre le decía a los discípulos: manténganse humildes. La humildad es algo que hay que mantenerlo. Y si hay que mantenerlo, significa que fácilmente que se pierde. Con cualquier hermano, simplemente necesita un poquito de halago. Ay, nene, pero qué lindo te quedan esos zapatos. Ay, nena, pero qué linda te queda eso. Oh, ya está como que. Ay, pero qué lindo tú hablas. Oh, muchacho. Simplemente eso basta nada más para que tu orgullo salga a flote, salga a nadar. Como Dios te usa, como Dios te usó. Eso simplemente, wow, como tú oras. Cuando tú oras, el cielo se mueve. Oh, yo no sé,
Aquí la gente

oras, pero cuando tú oras eso es otra cosa. Ay, santo. Y tú, y tú no sabes que eso es una semilla. ¿Cuántos han tenido esa experiencia? Que sea largo y tú te sientes mal después. Tú dices, uy, apártate de mí, Satanás. Sí, porque es una realidad. Y pudiéramos enumerar tantas cosas, pero la humildad consiste en conocer y aceptar nuestras propias limitaciones, debilidades, fortalezas, sin caer en el ego. Cualidades de la humildad: cuando hay humildad en nosotros, sabemos exactamente quiénes somos, qué podemos lograr y en qué áreas necesitamos mejorar. Importante: ser humilde no significa pensar menos de uno mismo, significa no tener la necesidad de imponerse ni presumir ante los demás. Además, es la capacidad de admitir errores y reconocer que siempre hay algo nuevo que aprender. Esto es clave. ¿Por qué? Porque una de las cosas clave del orgullo es que no admite no reconoce sus propios errores. Pero el que reconoce sus propios errores, pues está practicando una cualidad de la humildad. El que reconoce su condición delante de Dios. Por eso le traje el ejemplo, en la Biblia lo trae el ejemplo del fariseo y el publicano, que el fariseo fue al templo oral y le dijo: gracias, Dios mío, porque no soy como este hombre pecador. Yo oro, yo diezmo, yo ayuno, yo me congrego todos los días y te doy gracias porque este hombre es un pecador. Pero dice la Biblia que aquel hombre pecador decía: Señor, oh, ten misericordia de mí, porque no soy digno de ti, mi alma te adora, soy un hombre pecador. Aquel hombre estaba reconociendo su condición, aquel hombre estaba reconociendo que era un hombre pecador. Y Jesús le preguntó a la multitud: ¿cuál de estos dos usted cree que se fue a su casa justificado? Porque el fariseo se estaba justificando por sus obras, pero aquel hombre fue justificado por medio de su fe, por medio de su humildad. La Biblia dice en Romanos: justificado pues por la fe, mi alma te adora, Jesús. Cuando reconocemos y creemos que Dios nos puede limpiar, que Dios nos puede, es más, Jesús dijo: separados de mí nada podéis hacer. Separados de mí nada podéis hacer. Y esto es un punto importante, porque cuando caminamos fuera de la voluntad de Dios, cuando caminamos sin tener a Cristo presente en nuestras vidas, sin tener a Jesús en nuestras decisiones, estamos manifestando, ¿sabes qué? Porque somos sabios en nuestra propia opinión. Le estamos diciendo al Espíritu Santo: yo no te necesito, yo no necesito tu dirección. Eso es lo que le estamos diciendo al Señor. Cada vez que tomamos dirección, cada vez que tomamos decisiones sin consultarlo a Él. Por eso Jesús le decía a sus discípulos: ustedes tienen que estar unidos a mí, porque yo soy la vid verdadera, ustedes son los pámpanos, y ustedes no pueden llevar fruto si no están unidas a la vid que soy yo, si no están unidos a mí, como decía su rey, para manifestar el amor. Pero el amor no es algo que se va a manifestar usted practicándolo o enseñando. La Biblia dice que Dios es amor. O sea, que poder manifestar a Dios en nuestras vidas, tenemos que tener a Dios ¿a dónde? En nuestro corazón. Si Dios no está en nuestro corazón, no podemos manifestar a Dios. No podemos manifestar amor. Mi alma te adora, Jesús. De hecho, es fruto del Espíritu. Y cuando hay falta de esto, es porque el Espíritu se contrista. Por eso es que hay falta de amor, por eso es que hay falta de bondad, de mansedumbre, de todo lo que menciona el fruto del Espíritu. Cuando el Espíritu se contrista, cuando el Espíritu no está ahí cimentado en nosotros, que no le buscamos, comienzan a manifestarse las obras de la carne. Mi alma te adora, Jesús, aleluya. Por eso es que tenemos que entonces decirle al Señor: Señor, dame la forma que tú quieras, yo quiero agradarte, quiero servirte. Dime, ¿qué tengo que cambiar? ¿Qué tengo? Saca de mí lo que no te agrada. Si hay pecado oculto dentro de mí, déjamelo saber, porque los quiero sacar.

¿Sabe? Todo lo que impide, quítalo de mí. Mi alma te adora. Esa debe ser nuestra oración. Mi alma te adora. Y decirle al Señor: Señor, limpia, limpia mi corazón. No permitas que mi corazón se dañe. Toma control de mis pensamientos. Toma control de mis sentimientos. Oh, cuando venga el momento difícil, dile al Señor: ¿qué tú harías en esta situación? ¿Cómo tú actuarías en este momento? Mi alma te adora, Jesús. Aleluya. Y ahí tú estás diciendo: Señor, yo dependo de ti. Yo dependo de ti. Yo dependo de ti. Mi alma te adora, Jesús. Aleluya. Mi alma te adora, Jesús. Me queda poco tiempo. Mire, la iglesia de los Corintios se había dejado llenar, o estaba falta de estas cualidades de la humildad, debo decir. El orgullo había llenado su corazón y se habían envanecido. La Biblia dice que la fe viene por el oír la palabra de Dios. O sea que lo que entra por tus oídos te llena. Y si entra palabra, te va a llenar de fe. Pero cuando entra lo que es incorrecto, cuando oyes lo que no debes escuchar, porque ¿qué pasó con Eva cuando estaba en el huerto? No vas a morir. Y dice que cuando miró el fruto, dice que era codiciable a sus ojos. O sea, lo codició porque escuchó, dejó que su corazón se llenara de orgullo. Porque ¿qué fue la palabra que le dijo la serpiente a Eva? No vas a morir, sino que sabe Dios que vas a ser igual que Dios. ¿Y qué provocó esa palabra en el corazón de Eva? Que el orgullo que creciera. Se llenó su corazón de orgullo porque al comienzo ella iba a ser igual a Dios. Eso es lo que significaba eso. Pero cuando escuchamos las voces incorrectas, cuando escuchamos los halagos, el corazón se va a llenar de orgullo. Y mientras leía esto, me lleva a la historia de Ananías y Zafira. Pedro, ¿qué le preguntó Pedro a ellos cuando fueron delante de Pedro? Ananías fue delante de Pedro a traerle el precio de la heredad. ¿Qué él le dijo? Le hizo una pregunta: ¿por qué llenó Satanás tu corazón? El problema no estaba en que ellos habían vendido la heredad y que habían sacado una parte. Por eso Pedro le dijo: la heredad era de ustedes, ustedes podían sacarlo. Pero ellos dijeron que la habían vendido en una cantidad y le estaban diciendo: te hemos traído todo, cuando habían sacado una parte. Pero el problema no comenzó ahí. El problema comenzó en el capítulo anterior, porque había uno que se llamaba, creo que Bernabé, si no equivoco, que él fue el primero que vendió su heredad y la trajo a los pies de los apóstoles, y la Biblia lo registró como que este hombre de su corazón vendió su heredad y se le entregó para que ninguno tuviera necesidad. Y cuando le damos casco al asunto, y dice que Ananías y Zafira hicieron lo mismo, o sea que lo que ellos recibieron en su corazón es que dijeron: espérate, este hombre vendió su heredad y lo reconocieron. Este hombre vendió lo que tenía y mira, hablaron de él, lo elogiaron. Vamos tú y yo a hacer lo mismo. Vamos a vender todo lo que tenemos, le sacamos una parte y vamos allá, porque nosotros queremos congraciarnos con el apóstol. Queremos que nos reconozcan que nosotros también estamos dispuestos a entregarlo a nuestras posesiones. O sea, ellos fueron con una actitud de orgullo porque querían ser reconocidos. Quería que en la historia se hablara de Ananías y Zafira. Pero Pedro le dice: ¿por qué dejaron que Satanás llenara su corazón para que mintiese al Espíritu Santo? ¿Y sabes qué? En la historia se escribió de ellos, pero no fue lo que ellos querían que se escribieran. Cayeron muertos. ¿Por causa de qué?
de ese orgullo.

porque dejaron que su corazón se llenara de orgullo. Y esto lo podemos aplicar en tantas cosas en nuestras vidas. Cuando le traemos algo a Dios, para que nos vean que le traímos a Dios. Cuando sacamos nuestra mejor ofrenda, para que vean que nosotros damos la mejor ofrenda. Oh, mi alma te adora, Jesús. Cuando sacamos todo nuestro tiempo, pero lo hacemos con la intención de que vean que damos todo nuestro tiempo. Pero el Señor está pesando los corazones. Él conoce las intenciones del corazón. Mi alma te adora, Jesús. Por eso esta palabra hoy está viniendo a cada uno de nosotros, para que reconozcamos. La Biblia dice: mira de dónde has caído, reconoce y vuelve, reconoce que has dejado tu primer amor. Mi alma te adora, vuelve a hacer las cosas pasadas, vuelve a tu primer amor. Mi alma te adora, Jesús. El Señor nos está llamando para que tengamos un cambio de actitud. Ahí donde tú estás, tú reconoces qué área en tu vida necesitas cambiar. Tú reconoces qué áreas en tu vida todavía estás crudo. Todavía estás verdecito y te falta madurar. Yo sé cuáles son mis áreas y tú sabes cuáles son las tuyas. El Espíritu nos da testimonio, el Espíritu nos dice: tienes que dejar eso. La Biblia dice que en hebreo, al que Él ama lo corrige. Y muchas veces el Señor nos corrige, nos disciplina, nos llama a cuenta. ¿Por qué? Porque nos ama. Porque no quiere que ninguno se pierda, sino que procedan todos a qué, al arrepentimiento, que no haya ningún estorbo. Por eso es que esta palabra, que muchas veces no nos gusta, muchas veces nos sentimos mal con ella. Por esto es como la medicina más amarga es la mejor para el catarro. La que sabe a cherry, esa no brega, eso es para los niños. La de cherry uvita. Y usted dice: no, dame de cherry uvita para bajar la fiebre. Y se toma el pote y no le hace nada. Y cuando va a su médico de cabecera y le pregunta: ¿qué usted se tomó? Pues yo me tomé la que viene de cherry de uva. Eso es para niños, eso es para pediatra. Toma, te doy una receta y te doy un líquido ahí amarillo. Y cuando usted se lo toma, se tiene que tapar la nariz. Y usted dice: pero qué cosa más mala. Pero a los dos días usted va a ver que aquella enfermedad que tenía se le va a quitar. Mi alma te adora. Así muchas veces la palabra del Señor amarga cuando entra por la boca, pero cuando te llega al corazón, te sabe dulce. Mi alma te adora. Denle un aplauso al Señor. Yo siento la presencia de Dios hermosa en esta noche. Yo siento que el Espíritu Santo está restaurando corazones. Yo siento que el Espíritu Santo está restaurando las mentes en esta noche. Yo siento que hoy tú no te vas a ir de este lugar como llegaste. Vas a ir con una nueva mentalidad. Vas a irte diferente. Vas a decirle ahora: Señor, verdaderamente haz de mí lo que tú quieras. Hoy me rindo a ti por completo. Hoy me entrego a ti por completo. No quiero seguir en mi condición. No quiero seguir caminando con estas malas actitudes. Yo quiero agradarte. Dele un aplauso al Señor. Aleluya. Aleluya. Mi alma te adora, Jesús. Todavía tengo material, pero si empiezo no voy a terminar. Yo creo que, pastor, estamos ready. Amén. Pues lo vamos a dejar ahí porque, amén. Tengo el micrófono acá, gracias. Gracias por acordármelo, Mireya. Nuestra hermana. Aleluya. Gloria a Dios. Ayúdala ahí el micrófono. Discúlpame ahí un momentito, el micrófono está...

0: Ahí está.
1: Quiero explicar de una experiencia. Yo veo a este pastor predicando, el que era pastor en autoridad, en propiedad, que le faltaba un brazo. Le pregunto, cuando nos estábamos despidiendo, que se había acabado el culto, reverendo, ¿qué pasó? ¿Qué le pasó a su brazo?

0: casa en madera y yo le fui a dar el servicio de instalar la electricidad, el servicio eléctrico. Y dice él, ¿cuánto te debo? Y él, el pastor, le dice, nada. Aquel hombre se creyó y dijo, se cree este hombre que yo soy un esmayado. Se le fue detrás con una corva para matarle y arrancarle el cuello. Le arrancó un brazo. Eso es orgullo. Aquel, como estaba explicando el profesor, humilde, significa consiste en aceptar nuestras limitaciones. Ese hombre no aceptó sus limitaciones. Humilde es la capacidad de admitir errores y reconoce sus propios errores. Que Dios le bendiga.
1: Gracias a nuestra hermana. Gracias por ese hermoso testimonio. Así que, hermano, llévese esta palabra en su corazón y permita que Dios trabaje con sus sentimientos, permita que Dios trabaje con sus emociones, permita que Dios trabaje con esas cosas profundas que están ahí, que viene quizás desde su niñez, usted viene cargando conductas quizás aprendidas, conductas que quizás por algo que le sucedió, que lo marcó, usted adoptó estas posturas, pero hoy Dios quiere romper con eso, hoy Dios te quiere restaurar, hoy Dios quiere transformarte y quiere sanar esas áreas en tu vida. Así que Dios les bendiga y Dios les guarde. La próxima semana, si el Señor permite, continuamos con los próximos versos.
2: Dáselo grande, dáselo grande. Aleluya. Qué bendición, ¿verdad? Cuando se tratan estos temas de humildad, de sencillez, de trabajar con nuestro orgullo. Y yo quiero que usted se lleve en su corazón mientras le dicen a los jóvenes que pueden pasar, ponen el piano. Nos pueden ayudar allá los jóvenes, ok. Que nosotros, en nuestra humanidad, el orgullo es una obra que se manifiesta carnalmente, que destruye. Bien, bien bajito, papi. Y yo quiero que usted se lleve esto, porque no porque usted hoy sea humilde va a estar humilde todo el tiempo. Si usted puede moverlo, papi, si usted muévelo para allá, si usted deja de buscar a Dios, de practicar la palabra, las reuniones de los santos aquí en la casa de Dios, compartir con gente de Dios, y usted mantiene, ¿verdad?, esa parte espiritual como que arriba, pues usted va a poder matar ese orgullo, mantenerlo bajito, muerto. Pero cuando nosotros nos enfriamos, cuando nosotros nos descuidamos, cuando nosotros dejamos la oración, dejamos de congregarnos, dejamos la palabra, hay un problema. Y es que eso comienza otra vez a encenderse en vosotros. Y eso destruye, amado. ¿Y sabes qué? No simplemente destruye familia, no simplemente destruye hermandad, no simplemente destruye ministerio. Escuche bien, se destruye uno mismo. Uno mismo. Escuché a todos bastante hablar, la dama, la explicación que trajo de la humildad, y Jesús lo dijo: ser manso y humilde de corazón. La humildad no es andar en un carro que te deja a pie cada rato. Usted ya ha madurado, yo sé que usted ha crecido. La humildad no tiene que ver con dinero, no tiene que ver con posiciones, con un trabajo. Usted estudió, usted es un buen empresario, usted trabaja, gócese lo que Dios le da, porque usted sudó para eso y Dios lo bendijo. Pero usted se mantiene humilde. La humildad es cuando usted dice, wow, Dios me ministró y yo fallé, le voy a pedir perdón a mi hermano, le voy a pedir perdón a mi hermana, le voy a pedir perdón a mi papá. Mira, hermano, cuando yo veo gente de Dios, escúcheme, aquí o fuera del ministerio, que son capaces de pedir perdón, hermano, eso hay que aplaudirlo. ¿Sabe por qué eso hay que aplaudirlo? Porque eso denota que la persona, como yo y como usted, cometemos errores. Somos humanos. Pero eso habla de que

0: del corazón hay una área sensible a la voz del Espíritu. Cuando hay sensibilidad a la voz del Espíritu, el Espíritu te va a redarguir y tú vas a reconocer eso que dijo ella. Eso es humildad. Y tenemos que permitir que el Espíritu siga trabajando en nosotros, y me incluyo en todo. Esto es para todo el mundo aquí. O sea, que era que, como le dije, yo lucho continuamente, diariamente, en oración, para que se quiebre, se quebrante todo orgullo, toda altivez. Porque es uno de los espíritus que ha destruido el ministerio, y yo lo tuve que enfrentar en ayuno y oración. Porque usted se cree que el enemigo no habla, ese espíritu de orgullo habla. Mira cómo te aplauden, mira cómo te siguen, estás pegado, estás famoso, estás famosa. Mira esto, mira lo otro. Entonces, si usted no se mete con Dios en oración, en búsqueda, usted se va a creer eso que dice el orgullo. Y antes de la caída viene la altivez de espíritu. Entonces, yo estoy aquí parado en el altar tocando, cerrando para el tema, que aún su pastor, Eddie Rivera, después que se acaba un culto glorioso, el orgullo tira dardo, los demonios tiran dardo, y sutil que habla, oye, como Dios te usa. Pero uno con el discernimiento, uno capta que eso no es de Dios. Por eso es que es importante siempre reconocer que sin Dios estamos perdidos. Yo le invito a usted que, si usted tiene un primo, un hermano, un padrastro, un papá, una hermana, alguien, y usted sabe que hay algo en su corazón y no ha sanado, pídale perdón. Haga caso a la clase de pídale perdón, y vas a ver que vas a sentir un peso que se va de ti, hermano. Hermano, yo no sé usted, pero yo no podría vivir así. Porque lo poquito que he conocido, ¿verdad?, y he tratado con gente que testifican, yo, con hombres que, ah, yo no, varón, es que esto no puedo dormir. ¿Qué tengo que hacer? Varón, no puedes dormir, no vas a poder dormir, llevan meses sin dormir. Y el problema es que no es el diablo. Es que te tienes que mover a reconciliarte con tu hermano, porque eso te está cargando. Cuando nosotros reconocemos, hermano, es una carga, un peso que soltamos. Y ahí viene el comienzo del proceso de la sanidad interior. Amén. Así que, por favor, vamos a ser imitadores de Jesús. Como dije antier, recuerde que Jesús dijo: Padre, perdónalo porque no sabe lo que hace. No dejes que nada en este mundo te afecte a tu corazón. Tú y Dios son mayoría. Dios está contigo, tienes la paz de Dios, dale para adelante. Amén. Y no dejes que nadie opaque el brillo que Dios puso en ti. Amén. Dale la mano al que está a tu lado. No dejes que nadie apague ese brillo que Dios puso en ti. Sigue brillando. Bueno, el micrófono del maestro se lo damos a Tanya, si está por aquí. Dale el micrófono de a Tanya. Oye, hermano, no sé usted, pero en Belén está frijito. Santo. Está bueno. Allá atrás, está bueno. Está buenísimo. Lo estoy viendo, se me están quedando. Ahora hay más gente en el medio allá atrás mí. ¿Por qué será? Vamos a pedir a Tanya que pase por aquí. Ay, mira los moñitos.
1: Dios les bendiga. Dios les bendiga más. En esta noche tenemos 35 jóvenes, 15 niños, 80 damas y caballeros, con un total de 130 en la casa del Señor.
0: Eso es. Eso es, aleluya. Así que estamos contentos. Vamos a ponernos sobre vuestros pies, ya que no tenemos visita. Amén. Vamos a recoger la ofrenda ahora y los diezmos. Dos servidores que nos puedan ayudar. Amén. Vamos a adorar a Dios con nuestra aportación. Amén. Usted puede hacerlo de forma digital a través de ATH Móvil, pagar un negocio, emisora 1350 AM. Y si usted está en la radio escuchándonos, que estuve ahí ahorita locuteando, porque ahora, ¿verdad?, yo estoy locuteando los

los miércoles, por eso Eri abre el culto, para yo mismo tirar el programa, porque lo puedo introducir, puedo hablar un ratito, puedo dar la información de la iglesia. Y hasta la gente llamó. Bueno, tuve que poner, Ernesto llegó tarde porque lo secuestré, porque yo estaba hablando en la radio nada más del discipulado que iba a entrar, y llamó un hombre atacado de Ponce, en la 90.fm, que no aguanta más, que está en depresión, que la ansiedad no lo deja dormir, lo que estamos hablando aquí, atacado. Y le dije: Ernesto, esto no es casualidad, siéntate ahí, vamos a orar por esta vida. Sí, hermano, la radio es una bendición impresionante. O sea, es una red que está pescando y está llegando donde tú y yo nunca vamos a poder llegar. Por eso, todo el que esté en la radio escuchando, luego de la ofrenda vamos a hacer una oración despidiéndonos, y vamos a estar orando por tus peticiones también. Puedes llamar al 787-685-7758. Vamos a orar. Amén. Si usted necesita un sobre, está Orlando, está Roberto, está nuestro hermano Sabiel allá atrás, para que usted dé su aportación. Padre, te adoramos, te bendecimos, estamos ante tu santa y divina presencia. Te damos gloria, Dios mío, por todos los que participaron, por el maestro, por los de jóvenes, niños, etcétera. Gracias, Dios mío, porque en este lugar hay un balance, hay manifestación de espíritu, pero hay conocimiento en la palabra, hay tiempo de intercesión, hay tiempo, Dios amado, donde arreglamos, Dios mío, lo que quizás no está funcionando. Hay un balance extraordinario, porque así es el evangelio, Padre mío, para crecer en conocimiento y para crecer en el espíritu, y que la fe pueda también aumentarse. Es por eso que ahora llegó la hora de adorarte con nuestros diezmos, con nuestras ofrendas voluntarias, ofrendas especiales, para que tu obra siga hacia adelante, para que este templo, este ministerio, siga, Dios mío, siendo un oasis en medio del desierto, siga siendo una plataforma, un puente donde la gente pueda escuchar tu palabra, pueda sentir el bálsamo del Espíritu, para que las familias sigan llegando, para que, Dios mío, cada culto siga siendo efectivo en cada vida, en cada familia. Te pido, Dios amado, que bendigas a aquel que va a aportar, que va a ofrendar por ATH móvil, de forma digital, por cel, los que llaman a la oficina, los que van a pasar presencialmente. Toca sus corazones. Según tú los has prosperado, ellos te van a dar y te van a adorar. Bendice sus corazones, y que no falte alimento en tu casa, y que los proyectos del reino sigan avanzando. Puede pasar, con gozo ya está multiplicada. Pase. Amén. Si lo quieres hacer de forma digital, puedes hacerlo a través de ATH móvil, pagar a un negocio, emisora 1350 AM. Gloria sea el Señor. 787-685-7758, para que puedas llamar por teléfono.

Gloria a Dios. Nos está llamando, antes de despedirnos vamos a orar y nos despedimos también, para que usted vea que está la gente en sintonía. Nos llama Jorge de Morovi, escuchando la radio 1350M, y pide por su esposa por un milagro. ¿Cuántos creen que allá en Morovi Dios sana? Emma desde Georgia pide por su hijo por un milagro. ¿Cuántos creen que en Georgia el hijo recibe su milagro? Rosenda de Cataño, escuchando la radio 1350M, pide por sanidad, que tiene el hígado graso y padece de insomnio. Ese insomnio se va hoy en el nombre de Jesús. Ángel pide por sanidad, por su pie, que lo van a tener que amputar, pero cree que Dios puede hacer un milagro de sanidad. Amén, Ángel. Declaramos sanidad sobre ti. Y también nos llama Carmen desde Connecticut, que pide por fortaleza, que perdió a su hijo hace 2 meses. Y eso no es fácil, amado. Perder un hijo hace 2 meses, una madre, enviamos la palabra de consuelo y de fortaleza sobre ti, mamá, a la distancia, en el nombre de Jesús. 685-7758. Así que nos despedimos en oración, no obstante.

0: Vamos a orar. El micrófono que usó Tanya, si me lo pueden conseguir. Amén. Vamos a pedirle a nuestra hermana, a Isa, si está por ahí. A Isa está por ahí. A Isa, dale el micrófono a Isa. Pásala, dáselo aquí, que pase al centro. Amén. Ella es una de las intercesoras de la casa. Pasa aquí en el centro, hija. Vamos a hacer esa oración por esas peticiones. Y así mismito a Isa nos despedimos en oración. Amén. Así que comunión, como si fuera su prima, como si fuera su mamá o un ser querido, ¿verdad? Que aquí hay una madre que perdió su hijo, hay una persona que le van a amputar el pie, hay una persona que está llamando que no puede dormir, otra persona llamó que está en depresión. Pero aquí con esta oración vamos a declarar la palabra a la distancia. Y a Isa también de una vez nos despide en oración. Tenemos venta afuera, mi suegra está afuera. Y mañana estamos aquí orando en el culto de oración. Yo el viernes salgo para Gensir y de campaña, pero salgo en la noche. Así que estoy aquí, Dios mediante, mañana en el culto, gozándome con ustedes. Y el domingo a las 6, culto de avivamiento. A Isa, vamos a orar.
1: Padre bueno y Padre santo, te adoramos, te bendecimos en esta hora, Señor. Te damos toda la gloria, Señor. Gracias, Señor, te damos por la clase que nos dio el Maestro, Señor. Gracias, Señor, porque yo te pido, Padre, en el nombre de Jesús, seas tú obrando en nuestros corazones. No permitas, Señor, que el orgullo, ni la altivez, ni la soberbia domine nuestros corazones, Señor. Tú miras de lejos al altivo, Señor, pero al humilde lo miras de cerca. Te pido, Señor, que seas tú obrando en cada corazón. Señor, mira, yo te pido en el nombre de Jesús, por las personas que llamaron, Señor, pidiendo oración, Padre bueno. Seas tú, Dios mío, glorificándote en cada uno de ellos, Dios mío. Seas tú, mi Dios, honrando que ellos llamaron en fe por esta oración, Señor. En el nombre de Jesús declaramos sanidad, declaramos liberación, Señor. En el nombre de Jesús, para toda mente cautiva, declaramos milagros, prodigios y maravillas en cada cuerpo, Señor, en el nombre de Jesús, Padre. Y en esta hora, Señor, nos dirigimos a nuestros hogares. Te pedimos, Señor, que seas tú guardándonos de peligro, librándonos de accidentes. Seas tú, mi Dios, con nosotros. En paz nos acostaremos, así mismo dormiremos, porque solo tú nos haces vivir confiados. Gracias, Señor, por tu presencia en nuestras vidas. En el nombre de Jesús te damos la gloria y la honra, Padre. Amén. Somos Tabernáculo.
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nombre. Te damos la gloria, te damos alabanza, te damos honor, te pedimos que te glorifiques de manera poderosa, que rompas toda cadena, que libertes, que sanes, que renueves, que llenes, y que tu Santo Espíritu, que es el que nos guía hacia toda verdad y toda justicia, siga trabajando con nosotros. En el dulce nombre de Jesús, nombre que es sobre todo nombre, cuida todo accidente, todo aquel que esté guiando por las vías, y declaramos victoria en el dulce nombre de Jesús. Amén, Señor. Y amén. Eso. Déjalo que se quede con las ganas. Yo me voy con Cristo. Díselo. Dios bendiga a la radio audiencia. Dios bendiga a todos mis hermanos en esta hermosa mañana del Señor que nos regala el Espíritu Santo. Este que te habla es tu hermano Michael Carrión de Preacher. Estoy despertando con Jesús. Sumamente agradecido. Dios es bueno. Para siempre es su misericordia. Saludamos a todos los que están conectándose en estos momentos, empezando por mi amada esposa, que está por ahí, ya en el trabajo. Te amo, mi amorzote. ¿Cómo lo haces? Con la aplicación de Candelita TV. Descarga la aplicación totalmente gratis y quédate con nosotros conectado a las 24.

4 horas del día, los 7 días de la semana. Oye, conectado a la gran cadena de Candelita 7. Para oración, 787-685-7758. Ya sea por WhatsApp o ya sea por lo que es también la aplicación, ¿verdad? De por teléfono o por WhatsApp, 787-685-7758. Para texto WhatsApp, para mensaje, para poder hablar con una persona, con un representante. Sería por teléfono regular, 787-685-7758. Dios es bueno, comparte esta bendición. Dios bendiga por ahí a Pastora Besaida, Dios bendiga a Loida, Dios bendiga a Keniel, Dios bendiga a Wilda. Por esta Lourdes Galarza, Dios te bendiga, Ángel Collazo, Ada Mártir, Vilma, hija, espero que estés bien. Bueno, a todos los que estén conectándose por ahí, el Pastor Julio también, Dios te bendiga, papá. Así que vaya llamando. Eso, Ángel Collazo está por ahí, qué bueno. Con este corazón, estamos en el devocional. Ayúdame a compartir y a darle like. Come on. Dale un thumbs up. 787-685-7758. Saludamos a la gente de Argentina, Rusia, Alemania, Puerto Rico y Estados Unidos. Conectados más de 105 ahora mismo en la radio, en Candelita TV. Más de 42 viéndome en estos momentos. Dios les bendiga, Dios les guarde a todos. Saludamos a Carlin, a Yari Rivera, a Damartin, a Gamaliel Rivera, a Gamaliel Pagán, perdón, a Keniel, a Maribel, a Lourdes, que están ahí en el chat conectados. Dios bendiga a Diana Rodríguez, Dios bendiga a todos, a todos, a todos, vamos. Dios es bueno.

0: De eso es.
1: Vamos a la palabra del Señor, una parábola que usted conoce. Mateo 25. Nos fuimos con esto.
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1: Bueno, palabras de autoridad se encuentra hoy en Mateo 25. Dice la palabra de esta manera: a la gloria del Padre, Hijo y Espíritu Santo, y el pueblo que está en victoria dice amén. Dice: entonces el reino de los cielos será semejante a 10 vírgenes tomando sus lámparas. Salieron a recibir al esposo. 5 de ellas eran prudentes, 5 insensatas. Las insensatas, tomando sus lámparas, no tomaron consigo aceite, mas las prudentes tomaron aceite en sus vasijas juntamente con sus lámparas. Y tardándose el esposo, cabecearon todas y se durmieron. Y a la medianoche se oyó un clamor: aquí viene el esposo, salid a recibirle. Entonces todas aquellas vírgenes se levantaron, arreglaron sus lámparas, y las insensatas dijeron a las prudentes: danos de vuestro aceite, porque nuestras lámparas se apagan. Mas las prudentes respondieron: para que no os falte a nosotras ni a vosotras, y más bien a los que venden y compran para vosotros o vosotras mismas. Así que con eso nos vamos en el día de hoy. Comparta esta bendición, ayúdame a compartirlo. Ya tenemos 38, dele like. Hay 19 likes y 38 personas, dele like. No le cuesta nada el botoncito. Y para que eso siga cayendo en los algoritmos y así poder nosotros, ¿verdad?, seguir impactando las vidas. Así que con eso nos vamos en el día de hoy. Te voy a dejar con esto varios segundos para que me ayudes a compartir. 30 segundos, 40 segundos y venimos con la palabra de Dios. We'll be right back.

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Oye bien lo que estás diciendo.

Padre, en el nombre de Jesús, venimos delante de tu presencia, te damos gloria y honra. Te pedimos, Señor, que no que nos quite, sino que nos use, que sea voz de Dios y no voz de hombre. Háblanos, edifícanos y llénanos. Espíritu Santo, muévete con poder. Que tu Espíritu Santo nos dé entendimiento de la palabra. Revélanos, Señor, tu poder. Y desata tu gloria en el nombre de Jesús. Amén, Señor. Y amén. Bien. Hay algo que nos pasa a nosotros. En algún momento de nuestra vida nos ha pasado, y creo que a todos. Y es que siempre hay un día que va a llegar donde tu teléfono se queda sin carga. No sé cuánto te han pasado, vas para tu trabajo, tú haces todo en tu teléfono, todo, desde programar citas, programar agenda, desde escribirle si tienes tus clientes, si todo lo haces en el teléfono, postear en las redes sociales, verificar los especiales, todo lo haces en redes sociales. Y ese día en específico que lo necesitaba, cuando te despertaste tenía un 40% de carga. No cargó y te lo llevaste, y te das cuenta que tú piensas, al principio tú piensas, está bien, esto a lo mejor me da, pero a mitad de día se te muere, murió el teléfono y te quedaste incomunicado completamente. Después tienes que salir corriendo a ver dónde consigo un cargador. Esto que te estoy contando, ahora cámbialo y pon aceite en la lámpara de estas vírgenes. Eso es lo que las insensatas pensaron. Las insensatas por la noche necesitaban luz para hacer todo lo que fueran a hacer. Esas lámparas eran sumamente importantes, William. Esas lámparas tenían que arder. Yo estuve buscando información sobre estas lámparas antiguas. Usted sabe, el que los ha visto, ¿verdad?, puede buscar por Google cómo eran las lámparas. Y la duración, usualmente lo que le echaban era aceite de oliva. Y la duración de una lámpara, depende del tamaño, era de 3 a 6 horas. So, estas mujeres no se dieron cuenta de que literalmente les iba a faltar el aceite para sus lámparas. Es algo impresionante, porque cuando vinimos a ver nuestra vida espiritual, hay veces que nosotros como personas dejamos, ¿verdad?, de orar y pensamos, estamos bien, por la noche yo oro, pero ya pasaste 2 días sin orar. Y hay veces que van a desatarse guerras, que van a desatarse batallas, que van a llegar enfermedades, que va a llegar gente a calumniarte, que va a llegar gente a hablar de ti, que va a pasar tantas cosas durante el diario vivir. Y necesitamos aceite. El aceite que recogiste el domingo en el culto no te va a dar. Ese aceite que fuiste y buscaste y te gozaste en la presencia de Dios, ese aceite era para el domingo. Que lo estés estirando hasta hoy es otra cosa, pero ese aceite de ese día. Por eso dicen siempre, ¿verdad?, se ha establecido que la bendición de ayer ya pasó. No podemos ser gente de vivir

ni de glorias pasadas, ni vivir de aceites pasados. No podemos vivir una vida así. Vivir con aceite del pasado. Vivir con lo que me quedó del culto de la campaña de damas y caballeros. No. Hay un peligro enorme de quedarnos sin aceite. Número uno. Una casa sin lámparas encendidas simbolizaba una casa llena de pecado. ¿Usted sabía eso? Cuando una persona iba caminando y veía una casa que no tenía una lámpara adentro prendida, decían, ahí pasó algo. Ahí pasó algo. Y la realidad es que nosotros tenemos que tener nuestras lámparas totalmente encendidas en todo tiempo. Hay gente que me está escuchando en el día de hoy que se están apagando y ni cuenta se han dado. Que ya no son los mismos de ayer. Ya no dan la misma luz que daban antes. La luz está entrecortando. Y necesitamos que hoy recibas aceite. Es urgente. Hay una urgencia de Dios. Porque se puede avecinar una tormenta. Se puede avecinar un problema. Puede llegar algo a tu vida y sin aceite no vas a poder vencer. Estas mujeres, las prudentes, sabían cuánto era el tiempo de duración de sus lámparas y dijeron, yo me tengo que preparar para que cuando llegue el amado, estar listas para salir. Hay algo peculiar, porque la Biblia dice que se tardó. O por lo menos ellas lo tuvieron como por tardanza. Que llegó el esposo. Como no llegaba, se durmieron. Es normal. Pero ¿sabes qué? En la tradición judía, el marido, el esposo, siempre llegaba después de medianoche. Ahora, para beneficio de las personas que me están escuchando, y tal vez no sabían, yo sé que hay mucha gente que lo sabe, estas vírgenes no era que se iban a casar las 10 con el esposo. No, ellas no eran la esposa. Ellas eran las que acompañaban a la esposa. Ellas eran las que iban con la esposa. Alábalo. Y tenían un papel importante porque, de cierto modo, aunque de otra forma, porque su cultura, las vírgenes eran o se convertían en lo que ahora conocemos como damas de honor. Ellas iban, era importante, iban a acompañarlo. Por eso es que cuando ellas tocan la puerta, el esposo dice, yo no las conozco, porque número uno, estaban en tinieblas. Y número dos, no la acompañaban a él, la acompañaban a ella. Alábalo. Entonces, yo sé que tú no quieres que llegue el momento que él te diga, yo no te conozco. Tú estás en las tinieblas, ¿quién tú eres? Sino que hoy él está hablando a tu vida. Comparte esta bendición. Él está hoy en tu vida hablándote, diciéndote por qué estás en tinieblas. ¿Por qué estás en tinieblas? La pregunta de hoy. Yo quiero ser tu luz. Él quiere ser tu luz. Él quiere que te llenes de aceite. Fue una imprudencia de estas mujeres que pensaban que con el aceite que ellas tenían podían lograr llegar a la meta. Fue algo imprudente de ellas, sabiendo que él llegaba después de medianoche, que ellas no estuvieran preparadas. Y es que es hasta indignante, porque ellas sabían que él no iba a llegar temprano. Y es que a veces queremos que Dios llegue a nuestra vida cuando tenemos aceite. Queremos que Dios llegue a nuestra vida cuando tenemos más que el aceite que nos queda en la lámpara.

0: lámpara. Dios mío, tienes que salvarme. Dios mío, tienes que hacer algo. Dios mío, tienes que pelear por mi familia. Pero tú sabes que Él va a llegar en el momento preciso. Que Dios no llega a ti por caprichos. Él llega por su voluntad. Que Él llega porque Él quiere. Estas mujeres sabían que Él no iba a llegar a la hora que ellas quisieran. Aún así no se prepararon. Ya tienen que ser medias boricuas. Alábalo. O sea que siempre dejan todo para lo último. Y no solamente eso. Ellas querían depender del aceite de las otras. Querían depender del aceite de los demás. Y usted no puede depender del aceite de su pastor. Usted aquí no puede depender del aceite de la pastora. Usted no puede depender del aceite de tus padres o el aceite de tus hijos. Usted no puede venir aquí a decir, dame de tu aceite, porque así no funciona. Cada cual tiene que ir a comprar su propio aceite. Cada cual tiene que ir a la presencia de Dios a comprar y a utilizar y a recobrar el aceite perdido. Yo puedo orar por ti todo lo que tú quieras, pero tú tienes que buscar tu aceite. Ayer hablaba con él y algo, ¿verdad? Y lo hemos tocado mil veces. Cuando la viuda fue donde Eliseo, Eliseo no le proveyó el aceite. Él le preguntó qué tenías en tu casa. Me voy. Te lo repito. Él no le dijo, toma este aceite. Él le preguntó qué tú tienes en tu casa. ¿Qué tú tienes en tu vida? Le está diciendo, con tu propio aceite es que tú vas a llegar. Con tu propio aceite es que vas a llegar a la meta. Con tu propio aceite es que vas a poder sacar a tu familia del hoyo donde se encuentra. Con el aceite que tú buscas. Y él le pregunta, ¿qué tú tienes en tu casa? Don't worry, I'll wait. Ah, una vasija de aceite. Pues con eso vas a vencer. Con el aceite que tienes en ti. No tenemos que buscar el aceite de otros. No tenemos que estar pendiente a ver si alguien me pone la mano. Eso es lo bueno de Dios. Es lo bueno de Dios. Que no tienes que estar esperando que otros te den aceite. No tienes que esperar que te pongan la mano. No tienes que esperar que otros... recibe. Que la unción de Dios se pega. No. You don't have to wait for nobody. El que quiera aceite, que exprima su propia. Aquel que quiere su propio aceite tiene que exprimir sus propias olivas. Me voy.
1: Él está contigo. Olvídate de lo demás.
0: Te lo repito. El que quiere su propio aceite tiene que estar dispuesto a machacar, a prensar sus propias olivas. Y está bien que preguntes por la oración. Y está bien que quieras que alguien te ponga las manos. Pero ¿cuándo vas a aplastar, a machacar, a prensar tus propias olivas? Esa es una pregunta mucho más interesante. Porque la gente quiere aceite, pero no quieren el proceso del aceite. La gente quiere gloria, pero no quieren el proceso para tener esa gloria. La gente... Tenemos que estar buscando. Necesitamos aceite. No hagas eso, Abba. Te prenda. 787.

6857758. Es el número de bendición. Puede escribirnos por WhatsApp también, 787-685-7758. Tenemos que estar dispuestos a pasar por el proceso. Las mujeres crean la vía fácil. Las mujeres querían lo fácil. Ah, danos de tu aceite. Qué fácil. Esto me acuerda siempre y lo he testificado, ¿verdad? Y lo escuché una vez hace muchos años. Yo era joven cuando lo escuché, muy joven cuando lo escuché. Pero el ministro Robertito Lugo dice que una vez se encontró con una persona que lo paró después de un culto y le dijo: siervo, yo te sigo. Donde quiera que tú vayas, yo trato de estar. Tengo todo tu CD. Siempre estoy pendiente a tus prédicas. Y aquí yo te apoyo, ¿verdad? Full. Y qué bueno, pues la gloria es de Dios. Y le dice: lo que pasa es que yo quisiera que tú me pusieras la mano y oraras a Dios. Porque yo quisiera tener ese ministerio como tú lo tienes. Yo quisiera que tú me pusieras la mano y yo quisiera que la unción de Dios llegara sobre mí y tener el ministerio que tú tienes, tener, o sea, lo que Dios te ha dado, que Dios también me lo dé a mí. Y Robertito Lugo tomó y él narró, ¿verdad? Le dice: vamos a orar entonces. Y le pone la mano. Y cuando le pone la mano en la cabeza, le dice: Dios mío, te damos gracias por este joven. Dios mío, te pido. Él ha querido, Dios mío, Señor, porque Él quiere el ministerio como Dios como tú me lo has dado y llegar a los lugares que yo he estado. Yo te pido humildemente, Señor, que cuando salga de aquí, comience la calumnia a llegar a su vida. Que cuando salga de aquí, tú comiences a trabajar con Él de tal manera que sus hermanos lo envidien. Que la gente le dé de codo. Que pase el vituperio. Que cuando salga de aquí lleguen enfermedades a su vida. Y el muchacho se sigue escuchando esa oración. Que los demonios lo visiten a veces cuando está tratando de orar y no lo dejen. Y le hagan la vida. Y entonces el muchacho estaba así. De momento viene el muchacho y le da un cantazo al brazo, ¿verdad? De Robertito. Y dice: Señor, reprenda al diablo, ¿qué tú haces? Y Robertito Lugo le dice: o sea, tú quieres lo que Dios me ha dado, pero no estás dispuesto a pasar por lo que yo pasé. Alábalo. Y eso a mí me marcó, porque hay personas que quieren lo que tú tienes, quieren el aceite que está en ti, pero no están dispuestas a machacar el olivo. Y como dije ahorita, aquel que necesita aceite, el que quiera aceite, a lo mejor te pueden poner la mano, pero el que necesita aceite tiene que estar dispuesto a machacar el olivo, a sacar su propio aceite. No puede seguir dependiendo de los demás, porque muchos quieren gloria, pero no están dispuestos, oye, a pasar por la prueba, el vituperio. No quieren la historia, solo quieren la gloria. 787-685-7758. Todo fácil. El juez sacado. El juez sacado quieren. El mango bajito. No sé, hay más de esas teorías, de esas de esto, pero no sé. Entonces nosotros, en conclusión, tenemos que estar dispuestos a pagar el precio. Y más en este tiempo que estamos pasando, que es un tiempo sumamente difícil, donde la iglesia está siendo atacada, vituperada, donde estamos viendo cómo las

tinieblas están haciendo escante en todo lugar. A cada rato últimamente estamos viendo cómo se están infiltrando y metiendo dentro de lo que son los las iglesias, los cultos en Estados Unidos, y estamos viendo ahora hasta tiroteos y cosas que están sucediendo, ¿verdad? Y si necesitamos, si queremos que Dios siga cubriendo, guardando, protegiendo, y si queremos seguir viendo la gloria de Dios a pesar del atropello, de la guerra, de todo lo que puede estar pasando, necesitamos aceite. Ya no podemos depender de los demás. Ya ese tiempo de que otros paguen el precio por mí, ya que de ese tiempo donde que otros oren y ora por mí. No. Yo sí vamos a orar. Si tienes una necesidad, la vamos a tratar de cubrir. Pero necesitamos que pongas de tu parte. Ayer estaba viendo, ¿verdad?, un video. Pienso que es sumamente viejo porque era de un programa. De una persona que pesaba sobre 600 libras. Ella se va a pesar. Y ella ya tiene una dieta especializada. Cuando ella va a verificar, ellos le dieron 2 meses para bajar 100 libras. Pero cuando llegó, que el doctor la pesa, solamente había bajado 22 libras. De las 100 que le pidieron en dos meses bajó solamente 22 libras. Que es un logro para cualquiera. Pero ayer yo no sabía, y lo voy a compartir con usted. Ayer me entero que una persona que tiene una obesidad, como dicen por ahí, mórbida, una obesidad extravagante, no sé qué más decirle para que... pero que tenga mucho sobrepeso, esas personas que pesan sobre 400, 500 y 600 libras, se les hace sumamente fácil con una dieta bajar hasta 100 libras en un mes. Y el doctor le dijo, solamente bajaste 22. Y ella decía, y ella empezó a justificarse, porque eso es lo que pasa. La gente tiende a justificar una vida de vivir al garete, de hacer las cosas a su manera, de vivir a su propio ritmo. So, ella primero comienza a molestarse porque ella dice, eso es un logro, que si esto, y le dice, lo que pasa es que una persona de tu peso, si hubiera hecho, yo te pedí 2 meses para que bajara 100 libras, pero una persona de tu peso puede bajar hasta 100 en un mes. Alábalo. Pero ella empezó a justificarse. Y empezó primero a agitar y después empezó a llorar. Y después que todo me entiende, usted sabe. Porque la gente no quieren the grind, el trabajo. Quieren el producto y el resultado. Y él le dijo algo bien clave. Él le dijo, si tú viniste para acá a buscar una poción mágica, si tú viniste para acá a buscar con una varita mágica que yo haga las cosas, eso no existe. No, yo no quiero eso. Pues entonces lo único que tenías que hacer es seguir la dieta y tratar de hacer ejercicios acostada en tu cama. Porque tampoco le digo que se parara. Y después de como de 15 minutos el video, yo no sé cuánto, tuve que adelantarlo un par de veces. Él le dice, ¿tú crees que ahora sí me puedas? Porque tú me estás demostrando a mí que tú no quieres bajar de peso, que a ti no te importa tu salud. Y ahí está la clave de lo que quiero traer. Hay personas que aman a Dios, pero viven una vida que no demuestran que quieren el aceite, que no demuestran que quieren la unción, que no demuestran con su vida que quieren ser llenos del Espíritu Santo. Luego de justificarse, de llorar, tuvo que aceptar de que ella estuvo mal. No, porque tuve que arreglar unas dietas. Tuve que ver, cambié unas cositas, pero tú no me entendías. Tú no me has preguntado qué me ha pasado, cómo he estado. Ah, pues sí, pues vas a ver qué tú vas a hacer. Vas a ir por un psicólogo. Le dijo. Vas a ir para un psicólogo.
pero necesito que te comprometas.

Y hoy yo te digo, comprométete. Comprométete. Yo quiero que hoy tú establezcas patrones de oración. ¿Crees que podamos hacer eso hoy? Yo no sé si hay alguien, no lo haga, pero no sé si hay alguien que pueda

de la oración. Se han desprendido de la búsqueda con Dios. Hay cosas que pasan, pero puedo decir que en un 80%, tal vez un poco más, de las personas que ahora mismo están teniendo problemas, que están bajitos de aceite, que están teniendo problemas mentales, ya sea depresión, ansiedades, ataques de pánico, voces, escuchando voces y muchas cosas, puede ser, voy a decir, un 80% de ellos no están buscando a Dios como se supone. Yo te lo he dicho un montón de veces, que yo no vine a agradarte. Agradarte es un plus. Alábalo. Mi trabajo aquí en esta emisora, es abrirte los ojos para que entiendas de que yo no vine a pasarte la mano. Yo vine a despertarte y causar en ti una revolución. Por eso te ponen la mano y te pasa. Porque el problema, lo digo, el problema de Saúl es que estaba usando a David para mejorar una condición cuando pudo haber ido a Dios para que la quitara. Me voy. En ningún momento se ve un Saúl asincerándose con Dios cuando los demonios los perturbaban. Eran enviados por Dios mismo, dice la Biblia. Cuando esos demonios lo perturbaban, el orgullo era tanto que prefirió buscar un arpista y no ir al Dios de la arpa, no ir al Dios que fue el que le puso la condición por desobediente. No fue donde Dios, nunca arregló. Inclusive en un momento dado buscó una pitonisa en vez de ir a la presencia. My God, my Lord. Y hay gente que se lee la mano, le echan las cartas, le zumban los caracoles, le verifican y siguen buscando métodos para ver cómo le va a ir el futuro. Y lo único que Dios está esperando es que dobles rodillas. Mi alma adora a Dios, yo siento a Dios en esta mañana. Lo único que Dios está buscando es alguien que doble rodillas. Si antes no me invitaban, ahora me invitan menos. Ese es el problema. Por eso, y a veces usamos, lo digo. Tres que me digan, dilo, y lo digo. 787-685-7758. Porque muchos dicen, preacher, pero es que yo no me leo la mano, yo no me voy carta. Una vez yo estaba en la oficina del doctor y me enteré que había una que adivinaba con borras de café. Con borras de café, mi gente. Y estaban, no sé si en el canal 4. Yo, ¿qué es esto? Se pasaron al oficina del doctor por no pagar internet, ponen. Por no pagar cable, ponen los locales. Mira, ahí están los, ahí hay 4 o 5, dilo. Y me vas a decir, preacher, pero lo que pasa es que yo no voy a la pitonisa, yo no me leo carta, a mí no me leen con borras de café, nada de eso. Ah, pero dependes que te pongan la mano para sentir alivio. Por eso sales del domingo pompeado y martes ya estás otra vez en el piso. Por eso sales vas de congreso en congreso, vas de campamento, que está bueno que te goces los campamentos, pero el fin del campamento, del congreso que estás yendo, es que tengas las armas, salgas con las armas espirituales para que puedas sostenerte. Y por eso domingo, ay, sentí una unción al aceite tremendo. Y lunes pasa una prueba, ya martes estás cocotado otra vez. Porque estás dependiendo de la, no del pitonizo o la pitoniza. Tal vez no te lees cartas,
pero estás usando la

mano del profeta, la mano del pastor como un adivino. Que me ponga la mano. Que se, es lo mismo que estaba haciendo. Es que te lo estoy diciendo. Lo mismo que estaba haciendo Saúl. Esto fue con pique hoy. Lo mismo que está haciendo Saúl. No hay más nada. No hay más nada. Lo que Saúl hizo con David era calmar. Cuando venía ese momento lo calmaba. Y a veces llegan tus pensamientos, no sé, pensamientos tal vez suicidas, pensamientos de dolor, pensamientos de tristeza. De momento llega la depresión y ay, pues voy para la iglesia para que me pongan la mano. No. Una vez te pongan la mano, ahora tienes que vivir. Recuerda que la Biblia dice, si es un problema demoníaco, la Biblia dice que él busca dónde morar y cuando no trata de entrar otra vez. Otra vez trata de entrar. Y por eso de vez en cuando llega ese momento y vuelves y caes. No, I'm gonna preach today. Yo no, Pastora Silvia, yo vine a predicar hoy. Como dije, yo no vine a caerte bien. Yo vine a tratar una enfermedad. Yo vine a tratar un síntoma. Yo vine a tratar con la realidad. Hay gente que tiene la realidad alterada. Es tiempo de que no solamente vayas a la iglesia, sino de que seas iglesia. Voy a estar leyendo unas peticiones, ya yo terminé. Tengo por aquí a Olga de Canóvanas, 92.1 por salud, familia y petición especial. Si hoy vas a llenar tu lámpara de aceite, que este sea el comienzo. Mira, solamente tú sabes. Si deseas reconciliarte, mira, preacher, es verdad. Llevo 2 semanas, llevo 1 semana, llevo 4 días que no sé lo que es hablar con Dios. Emma, ni me conectaba ya. Me gustaría reconciliar. Vamos. 787-685-7758. Que este sea el comienzo de algo poderoso. Que este sea el comienzo de tu libertad en Cristo. Que este sea el comienzo de una vida llena de aceite. Oramos por la familia Guerra. Tengo por aquí, necesito oración por Ricardo Cruz, Elizabeth Villanueva, Yulibeth Bonilla, con mis hijos, porque mañana voy para el tribunal. Que todo salga bien, desde el nombre de Jesús creo en Dios, amén. Ana de Virginia, oración por un templo, los pastores y el cuerpo de Cristo, amén. Estaremos orando. 787-685-7758. Habrá alguien que tenga un genuino arrepentimiento y reconozca que no está en el mejor momento de su vida, que necesita aceite. Este es el momento. Te voy a dar. Vamos, 2-3 minutos. Porque quiero orar. Y yo sé que hay gente que tiene necesidad.

0: 787-685-7758. Tú necesitas una relación con Dios. Tengo a Kenil por aquí. Oración por mi tía que tiene rodilla muy hinchada, para que Dios la sane, claro que sí. Oración por Estudio de la Cabeza y familia. Oración por Mara Soto de Aguadilla, petición especial. Recuerde que si escribes, también dígame el nombre para poder saber, porque estoy mezclando todas las peticiones, si es una, si son dos. 787-685-7758. Toma.
1: Por ti.
0: Bendiga a Sebastián que está por ahí ya. Vamos, un minuto más. Alguien más que desee la oración. Yo sé que fue difícil. Pero la verdad siempre prevalecerá.

Gracias por todo lo que hace, Dios. Gracias por tu presencia, por tu autoridad, por tu unción. Gracias por mis hermanos. Gracias porque yo sé que tú tienes el control de todo.

Gracias, Espíritu Santo. ...787-685-7758... Vamos a orar. Padre, en el nombre de Jesús, te damos gracias por tu presencia. Que tu gloria se siga manifestando en nuestras vidas de manera poderosa. Hemos predicado tu palabra y hemos creído en ella. Te pido que te glorifiques de manera poderosa. Padre, no hay nadie como tú. Y nadie puede hacer las obras que tú haces. Te pido que te glorifiques de manera poderosa. Declaramos inoperante todo ataque de Satanás. Hoy vamos a recargarnos de aceite porque esperamos al novio. En el dulce nombre de Jesús, que tu gracia y tu misericordia siga trabajando en nosotros. Y siga, Dios mío, Señor, haciendo grandes maravillas, señales y prodigios en nosotros. En el nombre de Jesús, nos ponemos en tus manos. Declaramos inoperante todo ataque de Satanás sobre las mentes y los corazones. Que los cielos serán abiertos. Pon el querer como el hacer.

0: ser según tu perfecta voluntad, como dice en la Biblia, en todos mis hermanos. Y declaramos, Dios Padre, Señor, que una generación se levanta llena de aceite. En el dulce nombre de Jesús. Amén, Señor. Y amén.
1: Usted está hablando con Jesús ahora mismo.
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2: Óyeme, así que vamos a empezar. Tengo esta alabanza metida en el cerebro desde que me desperté en el día de hoy. Y me voy con esto. Con esto nos fuimos. Nos fuimos con la alabanza. Tú no estás solo. Harry Maldonado.

libro de Mateo, capítulo 8, versículo 24, dice: y he aquí que se levantó en el mar una gran tempestad, y las olas cubrían la barca, pero él dormía. Tal vez tú crees que Dios está en silencio, pero hoy Dios viene a recordarte que su silencio no es su ausencia, que su silencio es una respuesta.

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8 y 22 de la mañana conectados hoy este jueves de bendición. Óyeme, ya estamos, ya es 21 de mayo, mi gente. Ya en una semana se acaba este mes. Vamos a las millas, llevamos a mitad de año. Te pregunto, ¿has logrado algo de lo que te propusiste hacer este año? Si no, ya estamos a mitad de año. Ponte las pilas y ponte a hacer lo que Dios te envió a hacer. Así que te sigo dejando con buena música. Voy con esta alabanza, Si me amas así, de Billy la voz.

Mira con lo que nos vamos en el día de hoy. Óyeme, necesito que lo busque. Eddie Rivera Candelita TV, estos coros pentecostales, volumen 13. Búscalo, suscríbete, dale like, comenta. ¡Vamos!

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La palabra de Dios es clara en cuanto a la importancia de los niños. En Mateo 19:14 Jesús dijo: "Dejad los niños venid a mí y no se lo impidáis, porque de los tales es el reino de los cielos". Jesús nos muestra con este mensaje su amor incondicional hacia los más pequeños y nos enseña que los niños son un regalo precioso de Dios. Y como padres, familiares, maestros y miembros de la iglesia, tenemos la responsabilidad de guiarlos en el camino del Señor. Proverbios 22:6 nos exhorta: "Instruye al niño en su camino, y aun cuando fuere viejo, no se apartará de él". Esto nos recuerda la importancia de educarlos con los principios de la fe, sembrando en sus corazones el amor de Dios y el respeto por sus mandamientos. Pero no se trata solo de enseñarles con palabras, sino también de ser un ejemplo viviente para ellos. En Efesios 6:4 se nos advierte: "Y vosotros, padres, no provoquéis a ira a vuestros hijos, sino criadlos en la disciplina y amonestación del Señor". Esto nos llama a ejercer nuestra autoridad con amor, paciencia y comprensión, cuidado, y que nuestras acciones reflejen la bondad y la justicia de Dios. Hoy día los niños enfrentan desafíos que quizás nosotros no enfrentamos en nuestra infancia. La tecnología, las redes sociales y la presión de sus compañeros son solo algunos de los obstáculos que pueden desviar sus corazones de la verdad. Es por eso que nuestro rol como guías espirituales es más crucial que nunca. ¿Cómo podemos ayudarlos? Primero,

0: orando por ellos constantemente. Santiago 5:16 nos dice que la oración eficaz del justo puede mucho. Nuestras oraciones pueden protegerlos y guiarlos en los momentos difíciles. Segundo, estando presentes en sus vidas. No basta con decirles que los amamos, debemos demostrarlo con tiempo, atención y apoyo en sus sueños y desafíos. Debemos escucharlos y comprenderlos para que sepan que siempre pueden contar con nosotros. Finalmente, debemos recordar que cada niño tiene un propósito único en el plan de Dios. Como se nos dice en Jeremías 29:11, porque yo sé los planes que tengo para vosotros, dice el Señor. Planes de bienestar y no de mal, para daros un futuro y una esperanza. Es nuestra misión ayudarles a descubrir ese propósito y a encaminarlos en la voluntad de Dios. Que el Señor nos dé sabiduría y fortaleza para cumplir con esta hermosa tarea. Que podamos ser luz y guía para los niños que nos rodean, mostrándoles el camino hacia el amor de Dios y la salvación en Cristo.
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1: 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Bueno, mi gente, seguimos con más aquí en la gran cadena de Candelita 7. Te dijo con el tema, óyeme, si no me bendices, de Emily Peña. Son las 9:21 de la mañana. Buen provecho a los que están desayunando conectados ahora mismo aquí en la gran cadena de Candelita 7. Óyeme, no se vaya nadie, que esto sigue y continuamos con buena música.

Seguimos con más aquí en la gran cadena de Candelita 7. Óyeme, hay una alabanza que me gusta mucho y quiero compartirla contigo en el día de hoy. Es esta alabanza de Rosmaría. Abre la puerta. Disfrútala aquí en la gran cadena de Candelita 7.

Recuerda que puedes también hacer tu petición de oración al 787-685-7758. Tengo a Olga de Canóvanas 92 que está escuchándonos ahora mismo por Salud, Familia y Petición Especial. Luis de Aguadilla 107.9 por Sanidad y de los Intestinos. Yanet de Camuy 1350 AM por cobertura para su familia y liberación de su hijo. Iliana de Juncos estamos impidiendo por Salud y Familia. Usted también puede pedir su petición al 787-685-7758. Nuestra hermana Carol está en los teléfonos y puede ayudarte, ¿verdad? Tomar la petición. Estaremos orando por la misma. Así que seguimos con más música. Óyeme, disfrutando de lo que Dios siga haciendo en este lugar. Te dejo con el tema Vuelve a Arder.

0: Seguimos con más.
1: ¿Cuántos pueden sentir la presencia de Dios en esta noche?

seguimos con buena música aquí en la gran cadena de Candelita 7. Seguimos con las peticiones, mi gente. Tengo petición por aquí a Miriam de Vega Baja, que pide por fortaleza y sanidad. Recuerda que puedes hacer tu llamada para oración al 787-685-7758. 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Así que seguimos con más, no se vaya nadie, esto continuamos con la parte final ya de esta programación. Ya me invito a nuestro hermano Eric Gabrek, ahí, ¿verdad?, en su parte favorita de muchas personas, oye, leyendo la palabra, poniendo buena música y luego el coffee break. Así que tenemos bendición para todo el día. Solamente quédate con nosotros.

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Bueno, me voy despidiendo, dándole la gloria y honra al Señor en esta hermosa mañana. Puedes seguir llamándonos al 787-685-7758. Sigue mandando tu petición, que estaremos orando ya casi. Nuestro hermano Eric Abrek, quédate con nosotros, en esta estación que sigue marcando la diferencia. La gran cadena de Candelita 7, Preacher Out. Dios le bendiga. Have a nice day. Stay tuned. Eric Abrek is next.

Oye, muy buenos días, buenos días. Eso es, Dios bendiga la radio audiencia de la gran cadena Candelita 7. Este que les habla y les saluda a sus amigos y hermanos, Eri Abret Torres. Y estamos en vivo a través de la gran cadena Candelita 7. Así que saludamos a todos los que están por ahí conectaditos en el día de hoy. Los que están en la radio 90.1 FM en el sur, 91.7 FM área oeste de Puerto Rico, 107.9 FM en Aguada, Aguadilla, Isabela, Moca. Saludamos también a los que están en la 101.3 FM en Vega Baja, Vega Alta, Manatí, Barceloneta, por ahí cerquita, pueblos limítrofes, conectaditos en la 101.3 FM, llegando Utuado 89.9 FM, 92.1 FM, estación de la familia, área metro, área este de Puerto Rico, y la 1350 M en el norte y centro de la isla. También llegando a nivel internacional, como a través de Candelita7.com, Candelita TV, nuestra aplicación, y en Roku. Estamos también en vivo ahí. Vamos a saludar que están ahí en Roku, Roku TV. Ahí estamos. Dios bendiga a todos que están ahí en Roku TV, como Candelita TV en Roku TV. Saludamos por ahí a Carlin, Yari, Ada Martín. Saludamos a Emanuel Carrasco. Dios te bendiga, Emanuel. Dios bendiga a Gamalía el Pagán desde su trabajo. Dice que está ahí conectadito trabajando y conectado. Karen Keniel, Luis Luciano, el camionero de Boston, también conectadito. Dios te bendiga mucho. Dios bendiga a Wanda Almeida. Dios bendiga a Lourdes Galarza, también se conecta ahí en el chat de la aplicación. Así que un saludito a toda esa gente linda que siempre está activo ahí con nosotros. Oye, y después de unas largas vacaciones, después de unas larguísimas vacaciones, se reporta por fin. Oye, oye. El camionero de fuego de Delaware, Ángel Collazo, reportándose a esta hora, diciendo enchufado bajo la lluvia. Oye, pero prendido en la bendición. Así que, oye, te amamos, Ángel, te amamos. Ahí siempre fiel oyente de la gran cadena Candelita 7. Bueno, ¿y dónde está David? David, ¿dónde está David? ¿Dónde está David que no se ha reportado? David siempre está ahí conectado en la 101.3 FM. Así que le enviamos saludos, porque yo sé que tiene radiecito allí prendido. Así que un saludito a mi hermano David. Saludamos a abuelita, abuelito, que siempre están ahí conectaditos en la 101.3. Oye, Analía, Santo también, que me dice, mira, tú no me saludas, ¿no? Oye, pues saludito a esa audiencia linda que siempre está por ahí. Ahí está David, ahí.

está David reportándose. Dice, Dios te bendiga. Eso es, está activo David, está conectado. Bueno, mi gente, estaré con ustedes hasta las 12 del mediodía disfrutando de buena música, música bendición. Saludamos a Tanya, que está ahí con David escuchando también. Así que un saludito, David, ya hay café, ya está el café. Yo no tomé café hoy, así que el que venga a visitarme por ahí, acuérdese de mí. Estaré con ustedes hasta las 12 del mediodía disfrutando de buena música, música bendición. 10 y 30 de la mañana venimos con el segmento leyendo la palabra de Dios. Así que usted no se despegue de esta bendición. Recuerde que puede llamarnos al 787-685-7758 para la oración. Candelita 7. Bueno, arrancamos. Te dejo con este hermoso tema. Llegó la hora. Daurina Martínez, disfrútalo, que esto se prendió.

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0: Bueno, poderoso tema, disfrutando por aquí por la gran cadena Candelita 7. Llegó la hora de Daurina Martínez. Bueno, seguimos la bendición. 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

verme afligido. Si mi cabeza se alzare, cual león tú me cazas, y vuelves a hacer en mí maravillas. Renueva contra mí tus pruebas, y aumentas conmigo tu furor como tropas de relevo. ¿Por qué me sacaste de la matriz? Hubiera yo expirado y ningún ojo me habría visto. Fuera como si nunca hubiera existido. Llevado del vientre a la sepultura, ¿no son pocos mis días? Cesa pues y déjame para que me consuele un poco, antes que vaya para no volver a la tierra de tinieblas y de sombra de muerte, tierra de oscuridad, lobrega como sombra de muerte y sin orden, y cuya luz es como densas tinieblas. Poderosa palabra del Señor. Aquí vemos a un Job lamentándose por su condición. Y no es de menos, porque muchas veces nosotros, como seres humanos, en nuestras condiciones, llega el momento que nos cansamos de estar en ciertas situaciones difíciles. Y más en la situación que se encontraba Job, una situación de enfermedad, una situación que si nosotros enumeráramos todas nuestras pruebas y las juntáramos, no se compararía con la prueba que Job pasó. ¿Por qué? Dice la Biblia que en un día Job perdió sus familias, perdió a sus hijos, en un día perdió todo su ganado, en un día perdió a sus siervos, en un día perdió todo lo que lo sustentaba. Job era un hombre rico. Job era, y no cualquier rico, era el hombre más rico de aquella región. Y en un día lo perdió todo. Y no solamente perdió todo lo que poseía, sino también que fue tocado por una enfermedad. Su mujer le dijo: todavía retienes tu integridad, maldice tu Dios y muérete. Pero él declaró una de las expresiones más impactantes en medio de la prueba: ¿acaso recibiremos de Dios el bien y no el mal? Jehová Dios, Jehová quitó, sea el nombre de Jehová bendito. La prueba que él estaba pasando no era cualquier cosa. Y lo que nosotros estemos pasando no se compara con lo que él estaba pasando. Pero a pesar de que estaba en su prueba, él seguía esperando en Dios. Él seguía esperando en la benevolencia de Dios. Él seguía esperando en la misericordia de Dios. Por eso su clamor siempre le decía al Señor: Señor, ya, ayúdame, hazme entender por qué estoy pasando por esta situación. Estaba en el silencio de Dios. Pero el hecho de que Dios esté en silencio no significa que no esté al cuidado ni al pendiente de ti. Hay un himno que dice que cuando Dios guarda silencio es porque está trabajando. Y así muchas veces nosotros vamos a sentir. Nos vamos a encontrar en un desierto en medio de silencio. Pero eso no significa de que Dios no está ahí. Le pasó al profeta Elías. Se metió a la cueva. Deseó morirse. Vino el viento, vino el terremoto, vino el fuego. Y cuando él miró, ahí no estaba Dios. Hasta que llegó el momento del silbido apacible. Ahí sí estaba Dios. Ten fe y sigue caminando, que vas a ver cómo Dios va a obrar a tu favor. Padre, gracias te damos en este hermoso día por esta hermosa palabra. Gracias, Señor,

porque hay vidas que quizás están pasando momentos difíciles. Hay vidas que están cruzando el desierto, hay vidas que están pasando la prueba. Pero hoy tú les recuerdas una vez más que tú tienes el control, que tú estás con ellos como poderoso gigante, que tú no has soltado su mano, Señor amado. Yo te pido, Padre, que seas tú fortaleciendo a cada vida en esta hermosa mañana y que le dé la fuerza y aumente la fe de cada vida para que puedan pasar al otro lado. En el nombre poderoso de Jesús. Amén, amén y amén. Este fue el segmento leyendo la palabra de Dios. Si esta palabra ha marcado tu corazón, puedes marcar el 787-685-7758 para la oración. Sigue conectadito con nosotros que continuamos con más bendición por aquí, por la gran cadena Candelita 7.

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1: Bueno, gozándote con esos hermosos temas. Hay vidas que se han estado comunicando al cuadro telefónico y dejando su petición. Mira, nos llamó Dolores desde Río Grande, escuchando la 92.1 FM, y solicitó la oración por sanidad. También nos llamó Mario desde Toa Alta, escuchando la 1350 AM, y pidió oración por

0: por sanidad y por depresión. Así que estaremos orando por cada una de estas peticiones. 787-685-7758. Nos vamos ahora a una pausa, son las 11 de la mañana. Identificamos y regresamos en breve con más bendición.
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Bueno, seguimos en la bendición 787-685-7758. No te pierdas, 12 del mediodía, el Coffee Break. Oye, estás disfrutando de buena música, música de bendición. Y por aquí, por la Gran Cana Candelita 7, tenemos variedad de adoración. Tenemos inglés, tenemos, oye, coros dominicanos. Tenemos de todo un poco para que te goces y te conectes con la presencia del Señor. Así que no hay excusa para andar desconectado, no hay excusa para cambiar de frecuencia. Oye, porque aquí hay un balance, palabra, adoración y bendición para tu vida. Así que recuerda compartir esta hermosa emisora con un amigo, con un familiar, para que se gocen, para que se gocen con cada programación. Así que sigue conectadito con nosotros, disfrutando de buena música, música de bendición. Te dejo con Brianna Yailin, el tema Viene de Camino. Disfrútalo.

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0: Bueno, y seguimos en la bendición, disfrutando de buena música, música bendición. Recordándole que ya mismito, 12 del mediodía, es el Coffee Break. Así que siga conectadito con nosotros, siga llamándonos al 787-685-7758.
1: Aleluya.

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inmenso desierto. 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

0: Bueno, sigue conectadito, ya yo me voy despidiendo de esta nuestra participación. Oye, pero por ahí viene el coffee break, así que usted siga conectadito, que viene bendición para tu vida. Así que buen provecho a todos los que están almorzando o van a salir a almorzar en este hermoso mediodía, los que están de break en el trabajo, buen provecho a toditos que están por ahí conectaditos. Oye, y acuérdate del cafecito para el coffee break. Así que gózate, identificamos y venimos con más bendición para tu vida. Así que no te despegues, que esto continúa.
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El único que no se goza cuando tú alabas a Dios.

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tengo el chat de servidores prendido. Oye, me estoy dando, hoy si me en la página web, ya que no estamos transmitiendo en YouTube ni Facebook, estamos solamente en radio. Y obviamente el que quiera vernos aquí, estamos en los estudios principales de 1350M, Candelita 7, la estación de la familia. Nos puede ver a través de candelita7.com o en la aplicación en TV también nos puede ver. Me estoy viendo un té caliente porque un té verde caliente porque me levanté hoy fañoso, la nariz, la garganta, y yo, ¿qué es esto? Alaba. Así que venimos del quiropráctico con la pastora, con Glory B, con Ediel, y venimos del quiropráctico. Hoy es un día para mí, hoy parece para mí viernes o lunes. Estoy aquí de carrera, y que quiropráctico temprano, trabajando desde por la mañana tempranito en la radio, clientes llamando, editando, abogada, después de abogada, aquí estamos en Coffee Break, de Coffee Break, prepararnos para comer, para ir a la graduación de Glorielis. Muchas felicidades a mi princesa, mi primogénita, Glorielis. Ahorita, oye, cuando suba la foto ahorita de la family, Family Time, usted, pues mire, usted no le da la foto y ayuda a felicitar a mi hija que se gradúa en el día de hoy. Oye, dicho de paso, felicidades a todos los graduandos que nos siguen en la estación de la familia Candelita 7. Se prendió el candelero de oro. Pero Michi está activada en el chat de servidores. Dice que está en la casa con la aplicación, para que sepa. Mira, Valeria, me puedo añadir a la competencia desde el trabajo toda baja. Valeria, cuidado, Valeria, en el trabajo. Que óyeme, que con este corito y el coffee break, cuando viene versión alegre, versión júbilo, si estás bregando, mapeando, barriendo, se activa la escoba, se activa el mapo. Si estás cocinando, se activa el arroz. Así que aquí está la versión candelita, versión alegre, versión júbilo, que a mucha gente le gusta. Eric está prendido, ya Eric está riéndose ahí, gozándose en esta poderosa bendición. Así que no se diga más, prende el candelero. Oye, si estás apagado, prende, de que Cristo te ama. Amén. Saludamos, oye, se está conectando la gente, tengo por ahí ya.

a 121 teléfonos en la aplicación. Mano, en la aplicación mía le pasó por el lado al Facebook. Y el Facebook de la emisora tiene casi 100,000 seguidores. Y la aplicación lo que tiene son, va para 12,000 descargas. 12,000 personas han descargado la aplicación en Android o iPhone. Y ahí hay, mira, y no falla, envía notificación. Y ahí está 124 personas a nivel mundial, todo Puerto Rico, la emisora digital. Y tenemos 47 personas que nos están viendo ahora mismo también ahí en nuestra página web. 787-685-7758. También puede llamar para oración. Todo aquel que esté en la radio puede comunicarse con nosotros en esta bendición. Tengo por aquí también a Valeria, está prendida. Coralito está ahí desde Manatí. Julie ahí con el sticker del pastor. Oye, ese sticker lo tenían callado. Ese sticker es de allá de Estados Unidos, bebiendo café. Amén. Por ahí está David. Óyeme, perdóname, David, que David fue el primer lugar. David fue el primer lugar. Dice David, retomando, pero David no me dice si está en el taller, está en la guagua, está instalando, está trabajando, está buscándome las ventanas. Yo no sé si ya me está buscando las ventanas. Ay, Dios mío, ay, mi vida. Alábalo, David. Por ahí está en la 101.3 FM y Coralito está ahí, vamos a ver. Coralito está, mira. Esa es la emisora. Coralito está pasando. Eso es Doctor Center de Manatí. Y Coralito está prendida, mira, desde Manatí en la 101.3 hasta para Dorado. Ahí, mira, Manatí gozándose de toda la autopista hacia Dorado, prendida y gozosa. Esa es la actitud, esa es la actitud. Esa es la actitud. Anaida hoy. Diantra, Anaida hoy está en disciplina. Anaida tiene hoy F doble. Eri, Anaida perdió la posición. Anaida está, hoy se colgó. Ay, papá. No, es más, ni ha aparecido. El WhatsApp del servidor está prendido y no ha aparecido. 685-7758. Ya se están reportando. Óyeme, usted quiere saludarnos, usted quiere alguna petición, aprovecha ahora que en breve vamos a soltar, amén, una palabra y todo bien chévere, que vamos a gozarnos con usted acá. Y también tengo un anuncio importante que vamos a estar mencionando. Óyeme, mira, hasta Rocco le ganó a Naida hoy. Hasta Rocco, que Rocco siempre está jorado. Rocco está activado desde el pueblo de Atillo. Rocco está desde Atillo en las 13:50 AM, allá en el pueblo de Atillo, Puerto Rico. 7876, dice Quizamal, desde la abolición. Quizamal, ¿cómo que la abolición? Quizamal, ese autocorrecto tiene que editarlo. Quizamal dice, estoy desde la ablución. Hay que buscar esa palabra en el significado, a ver qué es lo que significa eso. Desde la aplicación. Dale edit. Oye, WhatsApp ahora te permite editar, porque parece que WhatsApp se enteró de que había mucha gente cometiendo tantos horrores que, espérate, vamos a hacer unos días a WhatsApp para que puedan editar los mensajes. Mensaje eliminado, espérate, aquí eliminaron un mensaje. Peligroso. Eso es así, el number one, Valeria, el number one, tú lo sabes. Bueno, vamos por encima, mi gente. Óyeme, tengo el anuncio por aquí de Radio Maratón, ya disponible. Vamos a ponerlo por aquí. Sube la música. Sí. Ríete que esto está empezando. ¡Súbelo! Oye, esto le encanta a Misael.

me dicen que Michelle está haciendo pechuga a la plancha para traerle al pastor. ¡Ea, padre! Y a Paul le está haciendo pescado. Y me dicen que Michelle viene con galletitas y todo hoy. Que el domingo me secuestraron en el VIP. Y ayer llevo sin galleta ayer. Miércoles que comí, después el cafecito no tiene galleta. Y le dije a abuelita y le dije a Neida, chacho, no tengo galleta, me la secuestraron.

0: Bueno, apareció Iván y pregunta a Eri. Eri, Iván pregunta qué posición yo tengo. ¿Qué posición yo tengo? Bueno, ya los muchachos están reportándose por ahí. La posición número 20. Pero fíjate, eso... 20, pues... Eso es ¿cómo se llama eso? Vuelvo a intentarlo. ¿Cómo se llama? Perdí, pero gané experiencia. Bueno, oye, este coro mío está volado, Eri. Ya pasando las 2000 reproducciones, un corito nuevo que subimos, Videoliri, a son de coro volumen 13. Oye, si usted no sabía, usted le encanta los coritos del pastor, en vivo, en la iglesia, en la finca, coros en vivo, pero con el sazón pentecostal. Usted va a YouTube y pone Eri Candelita, a son de coro, pone... volumen 13, volumen 12, volumen 11, volumen 10, volumen 7, 8. Tengo desde el 1 y este es el número 13. Así que vamos encima. 6857758. Quiero servirte con amor. Con aceite en mi lámpara, Señor. Nos llama Yajaira de Aguadilla y está en sintonía de la 107.9 FM y pide oración por petición especial. Eso es 6857758. Bueno, ¿dónde está esa gente de 92.NFM? Que le encantan este segmento de Coffee Break. Gózate que Cristo te ama. Repórtate. Esa gente que está ahí en San Juan, en Bayamón, en Loíza, Carolina, mi gente de Fajardo, 6857757758. Vamos arriba.
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Bueno, hoy tenemos culto de intercesión y estoy contento porque voy a estar con mi iglesia, ya que salgo mañana con Glory B para Gen City, que predico en un evento llamado Dunamis este sábado nada más. Así que esto es como yo ir a Ponce, porque ir a Florida, Orlando, son 2 horas y algo. Eso es como ir en carro a Ponce. Así que estoy contento porque es ida por la vuelta. Me voy mañana en la noche tarde. Llego allá. Voy a por B, alaba, anuncio no pagado. Me como mi pechuguita o mi salmón. Vamos al hotel a descansar. Y el sábado estamos en el evento y ya viramos para Puerto Rico temprano domingo para el culto de avivamiento. Y hoy voy a estar en casa, Tabernáculo en Pie de Guerra. Así que todos los servidores, líderes, iglesia, ya usted sabe, favor de llegar temprano. Repito, se fue la señal. Favor de llegar temprano. Amén. Porque hay guerra y hay que orar. Amén. Así que las puertas abren a las 7 de la noche. Alaba. Y arrancamos a las 8:15 la intercesión como tal. Y mañana viernes estaremos celebrando en casa. Escuche bien. Culto de la familia auspiciado por las damas y los caballeros. Y me dicen que hay una predicadora invitada que viene prendida de tierras lejanas. Tiene un corte. Yo vi la foto de la predicadora y tiene un acento y tiene un corte como de ¿dónde era? La cultura que usan mucho las hawaianas, Hawái. Esas blanquitas así, hinchas así, blanquitas que. Tiene un corte de hawaiana, así que viene una predicadora de tierra lejana. Sí. Bueno, aquí Michael me está interrumpiendo. A mí me da tristeza cuando Michael me interrumpe porque es para hacer cheque. Eri, Michael no me trae un cheque. Michael me interrumpe. Llegó una factura. La gente se cree que es broma. La gente se cree que es broma. No, pero no estoy en live. Estoy en candelita7.com. Míralo aquí. Los que están en Candelita 7 en rojo, no les miento. Mira, Michael me está haciendo señas para una factura. Mira, nada más y nada menos de una pieza que se me dañó de la 92.1 FM, que me mantiene el cable lubricado, ¿verdad? Y el cable sin que el agua pueda dañarlo. Y quita la humedad. Esa pieza se dañó. Y ahí Michael me dice, hay que hacer el cheque, papi, que llegó, ahí está el ingeniero, ¿verdad? Así que para que usted vea, así que gracias a los eslabones de fe, por eso usted ve que usted que ofrenda por ATH Móvil aquí, cada programa, cada Coffee Break, esto no es fácil, pero con Cristo todo es posible. Ay, Dios mío, alaba. Vamos para encima en el nombre del Señor. 787-685-7758. Se está reportando el gruero. El gruero mejor lo tenemos nosotros. Mi gruero, el hijo espiritual.

desde Utuado, son de Utuado, pero se está reportando en Toa Baja, Puerto Rico. Está con la grúa. Oye, pero Leo está hecho un abusador. Mira. La grúa está cargando paneles, cargando bloques y cargando una guagua. Está encendido el Leito, escuchando la aplicación y la emisora desde Toa Baja, Puerto Rico. Eso es. El diablo está diciendo que va a robarte la bendición. 685-7758. Bueno, así que ya usted sabe, mi gente. Amén por aquí. Amén. Tarcha, prendí servidores. 685-7758, 685-7758. Nos llama Alexander de Luquillo, 921FM por dirección. Nos llama Jorge de Luquillo por salud, por finanzas y por familia. Nos llama Luis de Aguadilla, se activó mi gente de Aguadilla escuchando la 107.9 FM por fortaleza y por finanzas y por sanidad para su esposa. Amén.

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1: Eso es así, mi gente. Bueno, ahora vamos con el pensamiento en esta preciosa hora que sé que será de mucha, mucha bendición. Pensamiento en esta ya 2:39 del mediodía, y queremos que usted reciba esto basado también a lo que estoy cantando en ese corito acerca de pon aceite en mi lámpara, Señor. Yo creo que es importante nosotros entender, y voy a hablar de eso, y me gozo porque estoy únicamente en la radio, como dije, en la aplicación y también en mi página web. Si alguien quiere ver, tiene el tiempo para ver. Si no, estamos en la aplicación. Si usted está joradito, tiene que hacer alguna diligencia, pues ponga la aplicación por ahí, que los teléfonos modernos se están oyendo bastante, bastante chévere. No hace falta tener una bocina Bluetooth porque los teléfonos se escuchan espectacular. Ahora mismo tengo 143. Esto está de loco, Eric. 143 teléfonos. O sea, cuando usted me escucha a mí hablar, 143. Si no me cree, vaya a la aplicación, al player, y le va a salir que dice en vivo. Amén. Para eso yo pago un servidor bastante costoso, para que se parezca a los servidores de Facebook, pero en audio. En Facebook, cuando tú estás en vivo, te dicen rojo en vivo o live en vivo, y te dice cuántos hay. En mi aplicación, ahí yo, ¿verdad?, mandé a diseñar que quería esto.

Y lo lograron, pero por eso es que la aplicación pues se paga alrededor de $3,000 mensuales, porque tiene mucha data, mucha información y muchas cosas que no hacen otras aplicaciones. Tengo más de 140 personas en la aplicación que se multiplica porque alguien tiene el teléfono y tiene que haber dos y tres en su casa, dos y tres en el break, dos y tres en el trabajo, otros en el hospital, otros en el carro por Bluetooth, Uero, etcétera, etcétera. Así

0: hablando que tenemos 200 personas casi. 200 personas en conectadas. 200 personas conectadas. Esto está como los viejos tiempos. Amén. Para la gloria del Señor. Recuerda que usted puede siempre vernos en vivo 24/7 en nuestra página web candelita7.com. Voy a poner el anuncio del Radio Maratón, que es en junio ahora, que es muy importante, y vengo con esa palabra, lo importante de tener aceite en nuestras vidas o en nuestra lámpara. Lo voy a repetir, lo importante de tener aceite en nuestras vidas o en nuestras lámparas, que es tipología. 685-7758. Regresamos con el pensamiento del Coffee Break en el día de hoy, hoy jueves 21 de mayo 2026, totalmente en vivo.
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Oye, si estas canciones no dieran copyright a Eri, esta canción me da sentimiento porque, ¿te acuerdas, papi? Eri está al otro lado mío editando, bregando allá con cosas de la emisora, la computadora, y cada vez que yo pongo esta canción me acuerdo porque con esta canción empezamos Altar de Oración Mundial. Y yo no la puedo usar más que aquí en la radio y en la aplicación candelita7.com. Pero con esta alabanza fue que empezamos en Altar de Oración Mundial. Y dicho de paso, los videos están en YouTube, algunos, pero algunos se han borrado y algunos YouTube los penalizó. Porque estas alabanzas, pues, ante las emisoras digitales ahora, todo tiene copyright, todo está monetizado. Y pues, y es obvio, y entendemos. Pero qué bendición poder poner esta alabanza y hablar aquí en la radio de lo que quiero traer a todos ustedes acerca de lo importante que es que nuestra vida espiritual se mantenga llena del aceite que representa la presencia del Señor. Nosotros y ustedes quizás por muchos años nosotros llevamos escuchando, hay muchas porciones bíblicas que nos enseñan acerca que el aceite representa o es prototipo del Espíritu Santo. Pero espiritualmente el aceite dentro, escuche bien, el aceite dentro de la lámpara. El aceite no va fuera de la lámpara. Agarra el primer punchline, el código. El aceite no va afuera. El aceite va dentro. Incluso el aceite de un vehículo, el aceite de un motor, la mayoría de todos los aceites van dentro. Van cubiertos, asegurados. Porque es la vida útil del motor, de la lámpara, que produce que pueda arrancar, pueda encender y pueda llegar hasta el destino. Si hay un vehículo, por más caro que sea, por más costoso que sea,

se queda sin aceite, te quedas a pie y no hay un arranque. Y te vas a quedar a la intemperie a mitad de camino. Te traigo esto en parábola, siento presencia de Dios, para que tú que me oyes entiendas lo importante que es para Dios que dentro de tu vida, que es el motor, tu cuerpo, tu ser, dentro es que ve ese aceite. Dentro es que tiene que estar contigo esa presencia de Dios. Es adentro que tiene que ir la esencia del Espíritu Santo. Ok, ¿cómo yo me lleno cada día más de ese aceite? Porque si espiritualmente el aceite representa principalmente la presencia, representa el poder, representa la unción del Espíritu Santo. Porque así como la vida de fe, la comunión íntima con Dios y la preparación espiritual de cada creyente es lo que activa, es lo que manifiesta esa llenura. La pregunta es, ¿te estás preparando todos los días? Como hablé ayer en Coffee Break, no simplemente un día a la semana. ¿Cómo está tu preparación? 685-7758. 685-7758. Yo creo que si hay alguien que me esté escuchando en la radio, pastor, estoy en batalla, pastor. Mire, hermano, yo estaba allí en el quiropráctico. Y ahí había una dama y comenzó hasta a llorar. Ella estaba hablando y testificando. Y me habló de que está yendo a una iglesia, pero que se le ha hecho cuesta arriba. Y me decía, se ha hecho cuesta arriba arrancar. Y se ha detenido y sigue para adelante. Y pues yo le di una palabra de fe. Y comenzó a llorar. Y eso yo quiero traerlo aquí. Hermano, porque Dios bendiga a Medari Ramos, que da una aportación por ser a través del 787-903-1613. Dios bendiga a todos los eslabones, a todos los que aportan. Escuche bien, me ministra, porque hay gente que reconoce que están donde están porque se quedaron sin aceite, que están donde están porque o tienen aceite pero no es suficiente para que el motor pueda arrancar, para que el motor de tu vida pueda funcionar. Aleluya. Ay, Dios mío, yo que venía suave, porque pero siento el poder de Dios para que pueda haber un avance, para que pueda haber crecimiento. Te pregunto hoy, ¿cómo te estás preparando? ¿Cómo está tu comunión íntima con Dios? ¿Cómo está tu relación con el Espíritu Santo? ¿Cómo está tu relación con Dios? No en un templo, no. ¿Cómo está tu relación con Dios? ¿Cómo está tu preparación espiritual? Porque cada creyente tiene que tener una preparación espiritual. El Espíritu Santo, al igual que el aceite, amén, el aceite de oliva en la antigüedad, alimentaba los candelabros del antiguo tabernáculo para mantenerlos encendidos. Éxodo 27:20. Te lo voy a volver a repetir. Eri, oye esta vianda. El aceite de oliva, el aceite se utilizaba en la antigüedad para que el candelabro, para que los antiguos candelabros que estaban en el tabernáculo, que tenían que estar encendidos a la hora del sacrificio, a la hora de que el líder tenía que, ¿verdad?, con el pueblo, comunión con Dios. O sea, un tipo de preparación. Y lo que mantenía esto encendido era el aceite. Entonces, el aceite, así es el Espíritu, cuando nosotros somos los candelabros. Y nosotros, para que estemos encendidos en el tabernáculo, para que estemos encendidos en nuestra vida con Dios, necesitamos que el aceite, que el Espíritu Santo esté dentro de vosotros, para que entonces el Espíritu Santo nos dé ese combustible que mantiene encendido el testimonio y la vida espiritual de cada creyente. Cuando él es, ay Dios mío, qué vianda, lo voy a soltar aquí. Amén, esto no se está grabando, esto se queda. El que esté escuchando se beneficia, lo anota en su libreta y lo anota en su corazón. Lo voy a soltar, escucha esta vianda. Pan horneado, escucha esto. El Espíritu Santo es el combustible que mantiene encendido el testimonio del creyente. O sea, por eso es que la Biblia dice que el Espíritu da testimonio de los que son hijos de Dios. ¿Y por qué usted cree que la Biblia dice que el Espíritu es el que da testimonio? Porque el Espíritu Santo es ese aceite, es esa unción. Y cuando usted está lleno del Espíritu Santo y usted tiene una vida de preparación en intimidad, usted no tiene que hablar mucho. El aceite que cargas por dentro va a hablar por ti. Ay, Dios mío. El aceite que cargas por dentro va a decir quién tú eres.

aceite que cargas por dentro va a decir quién tú eres. El aceite, el Espíritu Santo va a dar testimonio de ti. Y cuando da testimonio de ti, es porque tú tienes una vida de preparación. Porque te preparas en oración, en ayuno, en vigilia, en la palabra, en congregarte, en ser obediente a las instrucciones de Yahweh en su palabra. 685-7758. 685-7758. Dios te dice hoy: mantén tu candelabro encendido. Manténlo encendido. ¿Cómo? Con el Espíritu Santo. Cuando el Espíritu te llena, da testimonio de ti. Y el hombre puede hacer lo que quiera. Dios bendiga a Leticia, que pide por unión familiar Genoveva Arabelo y da una aportación de $20 por ATH Móvil a través de pagar a un negocio emisora 1350M. Escucha esto. La gente, el enemigo tratará de manchar tu imagen. Pero el diablo y su secuace jamás podrá detener a una mujer y a un hombre que tiene el candelero prendido, que tiene su lámpara encendida, que el Espíritu Santo da testimonio de ti. El enemigo va a tener que tragarse sus palabras. Los demonios van a tener que retroceder. La difamación no te va a parar. Porque por más que el hombre diga, que por más que la ciencia diga, por más que la gente diga, lo que el Espíritu va a decir de ti, le va a cerrar, Dios mío, le va a cerrar la boca a todo, a toda conspiración, a toda maldición. Me prendí aquí. 685-7758. ¿Tú quieres de ese aceite? Llámanos, que me voy. Que voy para la graduación de la nena. Alaba. ¿Tú quieres de ese aceite? Llámanos. 685-7758.

La parábola de las 10 vírgenes en Mateo capítulo 25. Las vírgenes prudentes tenían aceite reserva, aceite extra. ¿Qué significa esto? Que las vírgenes prudentes simboliza esto, que estaban preparadas y estaban llenas del Espíritu para la venida de Cristo. Escucha lo que Mansokai. Mientras busco información y estudio, escuche esto. La parábola de las 10 vírgenes, las vírgenes prudentes, el aceite que tenían de reserva. Porque la gente habla del aceite que tenían por dentro, pero no hablan del aceite que tenían guardado. Ay. Entonces, ¿para qué era el aceite que estaba guardado? Porque representa en el original, en el hebreo, en el espíritu, en la revelación. Lo que representa esto es que estaban preparadas y estaban llenas del Espíritu Santo para la venida de Cristo, que es el esposo. Era el mensaje, es el mensaje que Cristo quería darle al pueblo y a nosotros hoy como creyentes. Por eso es que el prudente es aquel que tiene aceite en su vida, está lleno del Espíritu Santo, pero no se conforma porque está lleno, se mantiene preparando el ambiente. El prudente no se conforma porque está lleno. El prudente no se conforma porque Dios lo usa. No se conforma porque ayunó ayer. El prudente no se conforma porque vigiló anoche. El prudente no se conforma porque la semana pasada levantó altar de oración. No, el prudente no hace así. El prudente no se confía y no se conforma con lo que tiene, con lo que ha vivido, con lo que ha pasado y con lo que ha hecho para Dios. Todo el tiempo está buscando la forma y la manera de preparar ambiente, de prepararse cada día para la venida del amado. Saca majanda, porque el prudente reconoce que un pequeño descuido le puede perjudicar su boda, la entrada a la boda. Por eso es que hay gente que me escucha en esta tarde ya de hoy, jueves, ay, cama no jamás, que Dios te dice: te quiero prudente. Estás lleno, pues llénate

0: Estás orando, pues ora más. Estás congregándote, pues sigue congregándote más. Estás buscando a Dios, pues no dejes de buscarlo. Ten aceite de reserva. Mantente con los ojos abiertos. Acá y sonda y alabasama. 685-7758. Yo le voy a decir algo. La iglesia que se va con el amado es una iglesia llena del Espíritu Santo. Lo importante de que la gente conozca el Espíritu Santo y que lo busque, amén, y que reciba la llenura, reciba ese bautismo, reciba esa bendición. La gente en esta generación no le quieren enseñar a amar al Espíritu Santo. Aleluya, ¿cómo conocer al Espíritu Santo? Y piensa que esto es, voy a una reunión y me congrego y oigo cuatro palabras y un, dos, tres pescado y vámonos que es tarde y vuelven a lo mismo, una rutina. El Espíritu Santo no es una rutina. El Espíritu Santo no es un, amén, no es un programa hecho por el hombre. El Espíritu Santo es algo, mi hermano, tan y tan real que se manifiesta de diferentes maneras y hace con nosotros lo que Él quiera. Nuestras reuniones, las reuniones de los santos, debe ser controlada y dirigida por el Espíritu Santo. Se calentó el sartén. Dímelo, DJ.
1: ¡Qué malanga!
0: ¡Sani Kamalasama! Llama para que te llenes. Llama para que te llenes. Ahora, voy a terminar para orar. Las insensatas representan esa gente que son unas lámparas, pero que vivieron una vida dentro de la iglesia de apariencia. Eso es lo que Jesús está hablando. Sí, porque las... Ay, Dios mío, Eri. Las insensatas y las prudentes estaban dentro de la casa las dos. Estaban en el lugar las dos. Las dos se congregaron. Las dos se congregaban. Es más, te digo más. Ay, papá, espérate, que me prendí aquí. Se prendió la revelación. Te digo más. Las insensatas tenían aceite también. El problema es más, las 10 cabecearon y se durmieron. ¿Cuál fue el problema? Que dejaron de perseverar. Que no tenían reserva. Dejaron de prepararse. Se conformaron con lo que tenían. Ay, Dios mío. Y tú sabes lo que Jesús. Dios mío, yo he predicado esto y esto está bajando. Yo no tengo. Hermano, esto está bajando de arriba para aquí para allá. Ahora entiendo un poco más profundo, la palabra es una fuente inagotable. Jesús lo que está diciendo no es, no seas insensato, no te confíes porque está lleno y te congrega y ofrenda y cumple con esto, con la palabra y aquello y otro y ayuda. No te confíes, no te confíes, no te duermas. ¿Sabes lo que significa esto? Que te puedes enfriar. Que te puedes vaciar de la, que puede vaciarte de la presencia, se puede apagar. Se puede apagar la presencia en tu vida. ¿Y cómo se apaga la presencia en la vida del hombre? Cuando se descuida y cuando se conforma. Ese espíritu de conformismo. No, que yo hice. Que yo, hermano, mire, el domingo nos arropó la gloria, me visitó el Señor. Y se lo digo ante la presencia de Dios. Gloria a Dios por eso. Pero ayer, todos estos días, yo sigo buscando a Dios. Sigo en mi monte, sigo comunión. Y trato de no pensar en eso. Trato de pensar en lo que viene. En el día de presente. Llenarme más. ¿Ves? Eso representa ser prudente. No confiarse y conformarse con lo que pasó antiel. Sino que todos los días tener un estilo de vida que agrada a Dios. Y tener aceite de más. Aceite de recarga. Para cuando llegue el cansancio. Para cuando llegue la batalla. Para cuando llegue las situaciones familiares. Para cuando lleguen las malas noticias. Uno tiene combustible extra para seguir peleando la batalla. Porque cuando tú tienes un carro. El carro de gasolina te marca la E de empty. Pero si usted no sabía. Tiene unas rayitas pequeñas. Que son las reservas. Cada carro tiene una reserva en el combustible. Y tú ves que la E está marcada. Y de momento te prende la bombilla porque ya no tienes casi break. ¿Para qué es la reserva de cada carro? Para que no te confíes y puedas llegar a un puesto de gasolina y puedas volver a recargar para que no te quedes a pie a mitad de camino. Entonces, ¿para qué es la reserva? Porque llega un momento que nos cansamos. Porque llega momentos que nos fatigamos. Porque llega momentos de lágrimas. Pero el hombre que tiene aceite de reserva sabe que no se va a quedar a pie. Y va a ir a la presencia de Dios a buscar del aceite para volver a llenarse. Hay gente que viven de apariencias. Y las insensatas son esas personas que viven de apariencia. Aparentan que tienen fe, pero no tienen fe. Aparentan que tienen unción, pero no tienen unción. Aparentan que son creyentes fieles, pero no hay fidelidad. Aparenta que son gente de oración en las redes sociales. Facebook aguanta todo lo que tú pones, alaba. Facebook aguanta todo lo que tú escribas. ¿Cuántos pueden alabar a Dios? Y ahora con la inteligencia artificial, o sea, eso ahora que edita cualquier cosa, ahora eso, cualquiera se cree el cuento. Aleluya, pero Dios no quiere que vivamos de apariencia. ¿Por qué? Porque la gente que vive de apariencia carecen del aceite, una relación genuina y profunda con Dios. Y sabe que lo más lindo, que mi aceite no se presta. Yo puedo orar por ti para impartir, para que te aumente tu fe, para animarte a creer, para animarte. Te puedo aconsejar, te puedo confrontar, te puedo llamar la atención con respeto, pero es para que te sacude y te acerques a Dios y busques aceite. Pero mi aceite no se presta, porque las insensatas querían, dame aceite que se me apaga la lámpara. No, vete tú mismo y compra tú, busca tú. Cuando se fueron de shopping, llegó el esposo y se quedaron fuera de la fiesta. Vamos a orar. Sube la música. Vamos a mencionar las llamadas, que esto se prendió, que me tengo que ir. Alaba. Ahí tengo que dar una mención importante ahora de nuestros clientes y demás. 6857758. El aceite está fluyendo. Cristo viene. ¿Cómo está tu lámpara? ¿Estás preparada o no estás preparado? Si quieres prepararte, llámanos ahora, porque hay un Dios que perdona y que levanta. 685-7758.

Por aquí nos llama, amén, tengo por aquí nos llama Miriam de Pensilvania por Fortaleza y está en depresión. Pero Miriam, hoy tu lámpara se va a llenar de aceite y vamos a declarar que Cristo te visita a la distancia y se va toda depresión en el nombre de Jesús. Clary de San Juan, nos sintoniza en 92.1 FM, gloria sea el Señor. Esta es la radio allá de nuestra emisora cobertura del área metro, del área este, y está en sintonía, está pidiendo oración por desánimo y por nueva fuerza. Es que hay mucha gente desanimada. Hay mucha gente desanimada, pero aquí está el Dios de milagro que se va a llevar todo desánimo en el nombre de Jesús. 160 personas. 160 personas escuchando la aplicación en esta tarde. 161. Recibiendo palabra, recibiendo bendición a través del teléfono de la emisora digital Candelita TV. Por aquí nos llama Carmen desde el pueblo de Utuado, Puerto Rico. Nuestra señal de Utuado 89.9 FM. Pide por su nieta. Amén por sanidad de los riñones. Estaremos orando en el nombre de Jesús. Patricia de Culebra, allá en Culebra, nos sintoniza en 92.1 FM, que estamos llegando fuerte a Vieques y Culebra. Y pide por su nieta que tiene leucemia. Toda leucemia se cancela, se va ahora mismo en el nombre poderoso.

0: De Jesús. 685-7758. Nos llama Anabel de Vega Alta, aquí cerquita, escuchando la 1350 AM. Pide por su hermano que anoche le dio un fallo renal, y pide por sanidad. Padre, en el nombre de Jesús, oramos. Oramos por todas estas peticiones, declarando cielos abiertos en el nombre que es sobre todo nombre. Tú eres el médico por excelencia. Todas estas llamadas que han entrado, Padre mío, tú eres el Dios que puede poner órganos nuevos en aquellos cuerpos que tienen los órganos afectados. Tú eres el Cristo de la gloria, que todas estas enfermedades moriste, resucitaste y las venciste en la cruz del Calvario. El castigo de vuestra paz fue sobre él, y por sus llagas fuimos todos curados. En el nombre poderoso y precioso de Jesús, declaramos, Dios mío, que tú traes sanidad, que tú traes libertad, que tú renuevas la fuerza de aquel que no tiene ninguna. En el nombre de Jesús, ahora manifiéstate en el hospital, manifiéstate en las cárceles donde nos escuchan los confinados. En el nombre de Jesús, bendice a Leticia Mercado, que da una aportación por ATH Móvil, a Tatiana Correa, que también está aportando por ATH Móvil, y Nancy también está aportando por ATH Móvil a través de Pagar a un Negocio, emisora 1350 AM. Te damos la gloria, te damos la honra, porque para el que cree todo es posible. Bendice todos los que están ahí en el chat de la aplicación, que están escribiendo. Tenemos más de 124 en el chat, chateando, escribiendo peticiones. Tenemos, Dios mío, mucha gente, más de 200 personas entre la aplicación Candida TV, viéndonos, escuchando en esta bendición. Qué bendición que a nivel mundial hay alguien recibiendo esta palabra, hay alguien recibiendo esta cobertura, en el nombre poderoso de Jesús de Nazaret. Amén, amén y amén. Bueno, no se vaya nadie, que yo estoy contigo en la radio de 12 a 3 de la tarde. Gloria al Señor. Estaré un poquito menos hoy, ya que tengo que ir a la grabación de la nena, pero aquí estamos contigo de 3 a 7. Entonces viene Noelia contigo en esta tarde, y entonces a las 7 de la noche llega nuestro hermano Eric y el bloque de palabra. Seguimos con más
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2: Tu mente es una batalla, pero hoy Cristo te va a sanar en el nombre de Jesús.

Bueno, y estamos dando una mención muy importante porque Tabernáculo de Santidad presenta en el día de mañana un evento que es una media vigilia sumamente poderosa en el pueblo de Vega Baja. Y tienen el tema o el lema: sin Torah no hay avivamiento, que significa Pentecostés. Estará predicando la pastora Elisa Voltir, la pastora Janet Andret, la reverenda.

Nelly Quiles, el pastor Aníbal Pérez, el pastor Eric Morales, introduciendo va a estar también el pastor Fernando Azor. Así que va a haber bastante recurso, que saben mucha palabra, mucho conocimiento, y que yo creo que todo aquel que llegue se va a gozar. En la adoración va a estar también las voces de Victoria, grupo Kodesh, Hat, Worship Ministry. Esto es en el Tabernáculo de Santidad, en la carretera número 2, 34.8 Vega Baja, Puerto Rico, en el día de mañana desde las 7 de la noche. Usted quiere más información, usted puede comunicarse desde ya. Para más información, al 787-409-0513. 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Seguimos con más.

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1: Mira cómo están los jóvenes endemoniados.
2: ¡No, muérete!
1: ¿Tú te crees que ella quiere que yo me muera? Son los demonios que dicen que me muera. ¿Por qué

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este himno ha sido de gran edificación para mi vida. Recuerdo cuando era pequeña, mi mamá solía llevarme a la iglesia donde nos criamos, ahí en aquella loma, mi pastor pre de toda la vida, hasta que mi mamá llegó al pastorado. Y recuerdo acostarme debajo de las bancas, pero cada vez que escuchaba este himno era tan especial para mí, y lo convertí en muy mío, ya que Dios se convirtió en el Dios.

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Estás escuchando la estación de la familia Candelita 72, más de las 2:30 ya de la tarde, hoy jueves de victoria, jueves de bendición. Recuerda que soy yo el que estoy detrás de la consola dándote buena música, buena adoración mientras estás en el tapón, camino al colegio, camino a la escuela. Oye, sabemos que en Puerto Rico ya se siente el verano, una calor muy fuerte, por lo menos acá en Dorado, Vega Alta, se siente bastante la calor, pero usted está ahí, mire, en la fiel sintonía de la estación de la familia Candelita 7, 7 emisoras que están llegando al norte, al sur, al este, al oeste de todo Puerto Rico, incluyendo

Vieques y Culebra. Y la gente linda que está dentro de Puerto Rico y fuera de Puerto Rico escuchándonos por la aplicación Candelita TV. Muchas llamadas entrando, buena música sonando, por lo menos en el taponcito, y mientras estás ahí haciendo tu diligencia, estoy contigo hasta las 3 de la tarde. Noelia va a estar contigo con el Family Dream Team Plus. Buena música, buen contenido radial, temas para la familia, para el matrimonio. No se puede despegar de esta gran cobertura con Noelia de 3 a 7 de la noche. Y luego de las 7 en adelante el bloque de palabra. Recuerda que hoy CCB en Dorado todos los jueves transmite su culto oficialmente en vivo desde las 8 de la noche en la gran cadena Candelita 7, la estación de la familia, con el pastor Ángel Molina. Así que no hay nada que hacer por ahí escuchando otras cosas, otras emisoras, otras cosas que realmente no te dan buen contenido de fe. Puerto Rico necesita contenido de fe. Amén. Eddie Rivera, Candelita, un abrazo a todos. Y recuerda que hay un número que respira vida. Puedes llamarnos para saludar, para petición. 787-685-7758. Óyeme, y como presidente de esta estación, gracias a todos los que apoyaron el Radio Maratón ayer y antier. Shalom, shalom. Bendiciones.

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0: es una tarde del jueves hermosa y está perfecta para arrancar y estrenar una nueva edición de Toma Nota. Tú escuchas el 92.1 Estación de la Familia y la cadena Candelita 7. Yo soy tu amiga Noelia Vélez y te envío un abrazo muy grande. ¿Qué tal tu día? Ya jueves, cerquita del fin de semana. Esto se pone bueno cada día. Qué bueno que estás en sintonía. Gracias por preferirnos. Somos la emisora que está contigo, cerquita de ti, 24/7. Y yo arranco esta edición de Toma Nota, oye, con este pensamiento. No permitamos que la rutina nos impida ver lo tremendamente bendecidos que somos. Sí, a veces el día a día, lo aburrido, lo cotidiano, la rutina, nos impide ver muchas cosas buenas. Pues no vamos a permitir eso. Vamos a pedirle a Dios que abra nuestros ojos para que cada día podamos apreciar la belleza, lo bueno, la gloria, los milagros, las bendiciones, la protección, el amor, la misericordia, la gracia, el poder. Todo, todo, todo se manifiesta todos los días en nuestra vida. Porque así es Dios, siempre bueno. Toma nota.
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2: No importa lo que estés pasando. No importa que dentro de nuestro país hay tantas malas noticias. Donde quiera que estés, pon tu familia en las manos de Dios. Y lo declaro, tu matrimonio, tus hijos, tu finanza, tu salud está en las manos de Dios y todo estará bien.

Coyolo familia. Tu familia no va a caer. No importa el diagnóstico de cáncer, no importa cuál sea tu situación. Si decimos como declaró Josué, yo y mi casa serviremos a Jehová, tu familia se va a levantar.

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Lo que declares este año puede que marque el rumbo de tu vida y la de otros. Usa tus palabras para levantar, no para destruir. Lee Proverbios 10:11 que nos dice: la boca del justo es fuente de vida.

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0: Leí algo en las redes sociales que estaba tremendo. Dice, quien se burla desde arriba suele llorar desde abajo. Y yo me quedé pensando en eso. ¿Y sabes qué? Es verdad, porque Dios siempre nos está observando. Y también observa cómo nosotros tratamos a los demás cuando creemos tener la ventaja, cuando estamos en nuestro buen momento, cuando todas las cosas nos están saliendo bien. Como decimos en Puerto Rico, cuando estamos en nuestro peak. Pero debemos recordar que la altura sin humildad, eso se convierte en una caída segura. ¿Y por qué digo esto? Porque sencillamente, quien usa su poder, quien usa su buena temporada para humillar, para burlarse de otros, para mirar por encima del hombro, para negar ayuda a otros, sencillamente está demostrando que no tiene la madurez, ni la capacidad, ni el estado de conciencia para sostener esa buena temporada en su vida. Y cuando nosotros dejamos que nos embargue el orgullo en nuestros buenos momentos, cuando estamos arriba, sencillamente eso es como quemar puentes. Y eso es un buen consejo. Nosotros no debemos quemar puentes porque nosotros no sabemos si mañana necesitemos atravesar ese camino nuevamente. ¿Qué tenemos que hacer cada día? Tratar bien a los demás. Porque tú no sabes quién mañana sea la persona que te va a brindar ayuda. El respeto que niegas hoy puede ser la ayuda que tú implores, que ruegues y que necesites en el mañana. No podemos menospreciar a nadie por nuestra buena posición actual. La vida cambia, la vida es una rueda y a veces estamos arriba y a veces estamos abajo, con humildad siempre. Lucas 14, 11 dice, porque cualquiera que se enaltece será humillado y el que se humilla será enaltecido. Medita en eso y ya sabes, toma nota.
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Consejo a los solteros. Si la relación fracasó la primera vez, ¿qué te hace pensar que va a funcionar la segunda o tercera vez? Si te engañó, te mintió, te trató como basura, ¿cómo puedes asumir que ha cambiado? Solo porque te pide regresar, no significa que deberías de regresar. Mira, solo porque tu ex te extraña o te necesita, no significa que es la persona indicada. Es tiempo de ser amado y ya no ser usado. A menos de que la persona te haya mostrado crecimiento a través de sus acciones, probablemente sea la misma persona que destrozó tu vida.

tu corazón. No puedes asumir que te va a tratar mejor en el futuro solo porque te lo dice. Las cosas serán diferentes esta vez, te lo promete. Antes rompió sus promesas. Él o ella podría fácilmente romperlos de nuevo. Solo porque hoy está llorando porque se dio cuenta que

nuevo, podría volver a tratarte como basura. A veces, mantener tu distancia es lo mejor que puedes hacer para tu corazón. A veces, hay más sabiduría en no intentarlo de nuevo a que te rompan el corazón una vez más. Deja de arriesgarte para arreglar una relación rota cuando deberías de estar ocupado tratando de sanar. Aunque desees desesperadamente creer que ha cambiado, trata de ver la situación claramente. Pregúntate, ¿ha pasado suficiente tiempo para que cambie esta persona? ¿Ha mostrado signos con sus hechos de que ha cambiado? ¿O simplemente estás tomando su palabra? No deje que su impulso le engañe para tomar una decisión de la que se arrepentirá. Tómate todo el tiempo para preguntarse si es mejor arriesgar una relación nuevamente o si debes avanzar hacia mejores. Tómate todo el tiempo que necesites. Si la persona se va durante la espera, tienes tu respuesta. Deja de ponerte en situaciones donde saldrás lastimada. Deja de retirarte a tu pasado porque tienes miedo de tu futuro. Tu ex no es la única persona que te prestará la atención que tú anhelas, que te considerará. Hay otras personas que te están buscando, a una persona con el gran corazón como el suyo. Bendiciones.

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0: 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Hola, soy Steven Rivera. El trabajo no solo provee, también da propósito y dignidad. Pero aún hay quienes son explotados o mal pagados. La injusticia laboral también es un asunto espiritual. Honremos el esfuerzo de todos y luchemos por un trato justo. En Deuteronomios 24, del 14 al 15, dice: No retendrás el salario del jornalero pobre y necesitado. Le darás su jornal el mismo día.
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1: No olvides que todo comienza con una buena actitud. Eso se convierte en un buen estado de ánimo, en un buen día, en un gran año. Y así tu vida se va transformando en una gran vida.
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Y lo cierto es que atravesar por pruebas y por circunstancias adversas es muy difícil. Oye, nosotros no queremos, no nos gustan para nada.

El desierto duele, duele muchísimo, pero es precisamente en el desierto que nosotros podemos aprender muchas cosas. Sí, porque es que el desierto enseña lo que la comodidad y los buenos tiempos jamás nos pueden enseñar. Hay una porción bíblica que a mí me gusta, que se encuentra en el libro de Oseas, capítulo 2, versículo 14, donde dice que allí Dios nos va a llevar al desierto, que hablará a nuestro corazón y va a hacer que nosotros nos enamoremos nuevamente de Él. El desierto tiene un propósito en nuestra vida, un propósito de sanidad, un propósito de transformación, un propósito de revelación, un propósito de crecimiento. Nunca menosprecies esos tiempos adversos. No te pongas a pelear con Dios, no te pongas a reclamarle a Dios. Incluso no te pongas a llorar. Ay, porque aquellos me abandonaron, porque tuve que atravesar esto solo, la quiebra solo, la enfermedad sola. Es que es así. Se supone que sea un tiempo solamente entre Dios y tú, para que nada ni nadie te distraiga y para que al final del día nunca le des la gloria a nadie. No, si no fuera esta persona que fue la que me ayudó, la que hizo, la que me dio la victoria. No, no, no. Para que siempre recordemos que fue Dios el que estuvo con nosotros y que siempre vamos a necesitar a Dios en los buenos momentos y también en el desierto. Y el que siempre permanece fiel es Dios. Medita en eso y ya tú sabes, toma nota.

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Y cada vez es más importante proteger a la familia, cuidarla de todas esas distracciones, de todos los ataques que hay contra la familia, de todas esas influencias tan negativas que están disfrazadas de cultura o de orgullo de la patria, y lo que están envueltos es en música diabólica, en música vulgar, en música que no nos define ni como país, ni como personas, ni como cultura, ni mucho menos nuestra identidad que está en Dios. Entonces, la familia es importante proteger.

isla, de todas esas influencias, de todos esos ataques, de toda esa distorsión. Eso es un proyecto de vida que Dios te ha entregado. Tus hijos, tu esposo, tu esposa, y hay que cuidarlos. Cada martes y cada jueves nosotros damos gracias a Dios porque podemos recibir a nuestra gran colaboradora, Verónica González, en el segmento Para la Familia Nada Más, y la vamos a estar escuchando en unos minutitos, siempre con una cápsula que bendice tu vida.

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92.1 Estación de la Familia Candelita 7, soy Steven Rivera. En Josué 1:8 dice, nunca se aparte de tu boca este libro de la ley, sino que de día y de noche meditarás en él, para que guardes y hagas conforme a todo lo que en él está escrito, porque entonces harás prosperar tu camino y todo te saldrá bien. Sabes que la verdadera prosperidad viene al seguir los mandamientos de Dios y vivir conforme a su palabra. En los Salmos 1, del 1 al 3, dice, bienaventurado el hombre que no anda en consejo de malos, ni está en camino de pecadores, ni en silla de escarnecedores se ha sentado, sino que en la ley del Señor está su delicia, y en su ley medita de día y de noche. Será como árbol plantado junto a corrientes de aguas, que da su fruto en su tiempo, y su hoja no cae, y todo lo que hace prosperará. La prosperidad es el resultado de una vida dedicada a Dios y a su justicia. Por último, tercera de Juan 1 al 2 dice, amado, yo deseo que tú seas prosperado en todas las cosas y que tengas salud, así como prospera tu alma. Dios desea

0: nuestra prosperidad integral, que abarca tanto lo espiritual como lo físico. Que la pases bien.
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0: Y ya me voy despidiendo, pero esta noche del jueves Dios tiene algo muy especial para ti. Conéctate, quédate ahí en sintonía y a las 8 de la noche vas a estar escuchando la transmisión en vivo y en directo desde el Centro Cristiano Betel en Dorado con el pastor Ángel Molina. Hoy Dios tiene una palabra para ti, para bendecirte. No te la pierdas. Quédate en sintonía, el bloque de palabra todos los jueves a las 8 de la noche. Es algo muy especial. Y siempre enviamos saludos a toda esa gente linda del Centro Cristiano Betel en Dorado y a su pastor, que es tremendo, tremendo ser humano, tremendo siervo de Dios. Y la palabra que suelta cada jueves, uf, nos bendice demasiado. Tú no te la pierdas. Yo me voy despidiendo y será hasta mañana, si Dios lo permite. Bendiciones.
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La palabra del Señor dice que Jeremías trató de negar el llamado que le había hecho Dios, que él trató de huir de ese fuego, pero era tan fuerte, que él no lo pudo resistir. Había un fuego, como él dice, como dice en la palabra.

Ese fuego que nos vivifica, que nos da vida, que nos da aliento, que nos mantiene de pie cuando estamos cayendo, que cuando sentimos que no hay nadie, ese fuego llega y dice: tú fuiste.

0: Gloria a Dios, aleluya. Gracias, Señor. Adoramos tu nombre.
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0: En un mundo que clasifica a las personas por apariencia, posesiones o estatus, Dios mira el corazón. Ninguna vida es menos valiosa que otra. Todos fuimos creados a su imagen. Por eso, no importa tu historia, tu dignidad, no te la puede quitar. En 1 Samuel 16:7 dice, no mires su apariencia ni su estatura, porque el Señor no mira lo que mira el hombre. El hombre mira lo que está delante de sus ojos, pero el Señor mira el corazón.
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Bueno, Dios bendiga a toda esa audiencia hermosa que está por ahí conectadita a esta hora de la tarde y anoche. Son las 7 de la noche y estamos conectaditos, 7 y 7 de la noche, estamos conectaditos en vivo a través de toda la gran cadena Candelita 7. Así que queremos saludar a los que están ahí conectados en la radio, en las diferentes frecuencias, en el norte, en el sur, en el este, en el oeste, en el campo, en la ciudad, ahí siempre conectaditos, disfrutando de la bendición. Queremos extender una invitación esta noche, ¿dónde? A Tabernáculo en Pie de Guerra. Así que si usted está cerquita, aquí en Vega Alta, Vega Baja, a 30 minutos de la iglesia, está invitado, ya que hoy es jueves de intercesión y estamos en un periodo de 7 a 8 de la noche en oración, y luego a las 8 de la noche un periodo de adoración, un periodo de intercesión por las peticiones y mucha bendición para tu vida. Así que estás a tiempo de llegar hasta Tabernáculo en Pie de Guerra. Para más información puedes marcar el 787-685-7758 o puedes conseguir nuestra ubicación en Google Maps como Tabernáculo de Oración Candelita. Así que te esperamos esta noche. Hoy ya desde las 7 están las puertas abiertas en el templo. También les recordamos que hoy hay bloque de palabra desde las 8 de la noche, 8 a 9 y 30, Centro Cristiano Betel, en su programación poderosa de 8 a 9 y 30 de la noche. Contamos con espacios disponibles por aquí por la gran cadena Candelita 7. Si usted es programador, si usted es predicador de la palabra, debo decir,

si usted es misionero, usted predica la palabra del Señor, tenemos espacios para predicadores. 787-685-7758 para información. Sigue conectadito con nosotros, estaremos un periodo musical disfrutando. Aproveche y llame y deje su petición de oración para poder mencionar su petición y orar por cada una de ellas. Así que sigue conectadito y disfruta de este hermoso tema de fondo, Sheila Romero, el extraordinario.

Buenas poderosas adoraciones, escuchando por aquí por la gran cadena Candelita 7. Hoy seguimos en esta bendición recordándole que los teléfonos son el 787-685-7758. Quiero orar por ti, aprovecha esta bendición. Vamos a estar orando por cada petición que nos llame al cuadro telefónico. Así que estaré contigo hasta las 8 de la noche disfrutando del mejor playlist, oye, de la música cristiana. Te dejo con CC Winans, el tema What a Friend We Have in Jesus. Disfrútalo.

Bueno, sigue conectado con nosotros. Mencionamos algunas llamadas que han estado entrando. Nos llamó Samuel. Nos llamó Samuel Ortiz desde Carolina. Está escuchando la 1350 AM y pide oración por salud, por úlcera, sanidad y restauración familiar. Así que estaremos orando por estas peticiones. Puedes continuar llamándonos al cuadro telefónico al 787-685-7758. Sigue conectado con nosotros, que esto continúa con más bendición para tu vida. No te pierdas, 8 de la noche, Centro Cristiano Betel, desde Dorado, completamente en vivo, esa programación poderosa en el bloque de palabras de 8 a 9 y 30 de la noche. Así que sigue conectadito, que regresamos con más bendición. No te despegues.

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